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quiero presentarle a Chumbo, el tremendo Chumbo, caballero, que traigo un mensaje de más allá para decirle a todos ustedes que aquí está acabando el Shabalá.

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Hay personas que no avanzan porque no sueltan. Hay personas que están estancadas porque no quieren soltar. Siguen agarrados al pasado. Siguen agarrados al dolor, a lo que ya fue. Pero Dios no puede hacer algo maravilloso, algo nuevo en manos que están llenas de lo viejo. Mira a Abraham, tuvo que soltar su tierra para recibir la promesa. Mira a Pedro, tuvo que soltar la barca para caminar sobre el agua. Soltar duele, sí duele, pero es necesario. Es necesario para avanzar. Lo que tú sueltas en las manos de Dios, Él lo transforma. Por eso hoy suelta. Dile: Dios, hoy suelto lo que me detiene. Confío en lo que tú tienes para mí. Que Dios te bendiga inmensamente y que tengas un hermoso día agarrado de la bendición de Dios. Recuerda que Dios es bueno. Dios

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2: Las 4 de la mañana en punto, son las 4 en punto de la mañana. ¿Qué tal, oyente? Feliz despertar, feliz amanecer a toda nuestra audiencia en la ciudad de Montería y el departamento de Córdoba. A esta hora de la mañana, como de costumbre, el abrazo cordial del equipo ganador de Olímpica Estéreo. Para hoy pedimos gracias, o damos gracias a Dios por la oportunidad de este nuevo día, de este nuevo amanecer. A todos nuestros oyentes, decirles que es un nuevo día que comenzamos con alegría, con felicidad, dándole gracias a Dios Padre, nuestro amor infinito e incondicional en cada una de sus decisiones que nos permita en este día. Por ello, queremos compartir con ustedes este hermoso amanecer y que Dios derrame bendiciones sobre ti y tu familia en esta mañana. Recibe una inspiración diaria a través de Olímpica Estéreo para que Dios guíe tu vida, para que Dios bendiga tu día y te traiga mucha fortaleza para enfrentar todos los desafíos que encontramos cada minuto, cada instante de este día. No olvides agradecer a Dios por esta nueva oportunidad de vivir al despertar. No olvides que estás vivo en esta hermosa mañana. En mañana es gracia a la misericordia del maravilloso amor de Dios. Bienvenido. Bienvenidos a Temprano es más bacano.
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2: 4 de agosto de 2026. Bienvenidos al primer segmento informativo con los hechos más importantes para Montería y el departamento de Córdoba en Temprano es más bacano de Olímpica Estéreo.
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2: Las 4 de la mañana, 2 minutos, son las 4 de la mañana, 2 minutos. 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
2: Mucha atención, porque Arenca se perdió un contrato de ganadería. La Contraloría General de la República reveló el presunto hallazgo fiscal de 12.707 millones de pesos en un contrato de Arenca en Montelíbano. El proyecto de fortalecimiento ganadero presentó graves irregularidades en la contratación y la ejecución, como la entrega del ganado no apto sin trazabilidad. Directiva de Arenca ya es investigada por la justicia. El contrato tenía un valor de 18.499 millones de pesos y estaba a cargo del consorcio Ganadería Montelíbano, cuyo representante legal es Samir Ramos Romero, mientras que la interventoría se pagó 931 millones de pesos, recursos que fueron aprobados el 21 de diciembre del año 2021 por el ECAPAS. De acuerdo con los hechos y las evidencias recaudadas por el equipo auditor, la gestión adelantada por Arenca en su condición de ejecutor, así como las actuaciones asociadas a la supervisión de la interventoría, podrían haber desconocido la normativa que regula la contratación estatal y la gestión de los recursos públicos.
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2: 4 de la mañana, 5 minutos, son las 4 de la mañana, 5 minutos. 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
2: Denuncian preocupante situación en la IMAT. Pacientes y camillas copan los pasillos. La denuncia que se presentó por el presunto sobrecupo en la clínica IMAT, donde pacientes son atendidos en los pasillos y en sillas. La situación fue reportada por familiares y usuarios del centro asistencial, quienes expresaron su preocupación por las condiciones en las que algunas personas estarían esperando el servicio. Según la denuncia, no habría suficiente disponibilidad de camas en la clínica IBAT para atender todos los pacientes que llegan al centro médico, situación que estaría generando una acumulación de personas y camillas en diferentes áreas. Las imágenes conocidas y enviadas a Olímpica Estéreo, que también son divulgadas a través de redes sociales, donde hay pacientes ubicados en sillas, algunos de ellos aparentemente conectados a equipos médicos, mientras esperan atención o la disponibilidad de un espacio. En otro de los registros se observa varias camillas ocupadas en pasillos con pacientes en atención y familiares acompañando. La escena ha generado cuestionamientos sobre la capacidad de respuesta ante la denuncia por los servicios. Los denunciantes también piden que se revise la situación y se garantice una atención digna y segura para los pacientes, especialmente para adultos mayores, niños y personas que requieren permanecer bajo observación médica.
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2: Las 4 de la mañana, 6 minutos, son las 4 de la mañana, 6 minutos. 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
2: El miedo se apodera de Plaza Bonita. Reiterado hallazgo de cadáveres mantiene en alerta a la comunidad. Lo que antes era un corredor de tránsito, hoy se ha convertido en un lugar que genera temor entre sus habitantes. En el corregimiento de Plaza Bonita, zona rural de Planeta Rica, la comunidad denunció la repetición de hallazgos de cuerpos sin vida a un costado de la troncal de Occidente y piden acciones urgentes para frenar esta preocupante situación. De acuerdo con la información de los habitantes en el corregimiento de Plaza Bonita y en jurisdicción de Planeta Rica, debido a los constantes hallazgos de cadáveres abandonados a un costado de la carretera troncal, una situación que, según la comunidad, ha dejado de ser un hecho aislado para convertirse en un problema recurrente. El tema fue expuesto por los líderes comunitarios durante la más reciente reunión del Consejo de Seguridad del municipio, donde solicitaron un mayor despliegue de fuerza pública y fortalecimiento de los patrullajes para impedir que este corredor vial siga siendo utilizado para abandonar víctimas de homicidio. De acuerdo con las primeras hipótesis, las autoridades dicen que los asesinatos se habrían cometido en Plaza Bonita y las investigaciones apuntan a que las víctimas serían atacadas en otros municipios y posteriormente trasladadas hasta ese sector donde sus cuerpos son dejados a un lado de la carretera. La situación ha cambiado la cotidianidad de los residentes. Algunos aseguran que han optado mejor por limitar su desplazamiento durante la noche y en las primeras horas de la mañana por temor a encontrarse las escenas violentas y coincidir con quienes estarían utilizando esta vía para abandonar cadáveres. Mientras continúan las investigaciones para identificar a los responsables y esclarecer estos homicidios, la comunidad insiste en que la seguridad del corregimiento debe ser reforzada urgentemente.
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2: 4 de la mañana, 9 minutos. Son las 4 de la mañana, 9 minutos. 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
2: Mucha atención a esterilización para perros y gatos durante el viernes, sábado y domingo en la ciudad de Montería. En la institución educativa Camilo Torres, ubicada en la comuna número 6, habrá esterilización para perros y gatos durante los días viernes, sábado y domingo. Para los días viernes, sábado y domingo está activo el programa. De acuerdo con la información que entregara el alcalde Hugo Kerguelen García a la ciudadanía a través de sus redes sociales para que lleven a sus mascotas, que se llevará a cabo en una jornada de 6 de la mañana en adelante. La actividad de salud animal es totalmente gratuita, donde atenderán a los animales en situación de calle, mascotas y población vulnerable de caninos y felinos.
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2: Las 4 de la mañana, 10 minutos, son las 4 de la mañana, 10 minutos, Olímpica Estéreo informa.
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2: Esperan dictamen de medicina legal, mucha atención porque medicina legal en Montería dictaminará la causa de muerte de Martín Elías Martínez Medina, de 30 años de edad, hallado sin vida, flotando en un lago de la vereda Mataepita, joven que reside, según la información, o residía en el barrio Sueño Real, enfrentando un proceso judicial por la pérdida de más de 1,000 millones de pesos en una empresa en la ciudad de Montería. Las autoridades están a la espera de que Medicina Legal en Montería entregue el dictamen sobre las causas de la muerte de Martín Elías Martínez Medina, de aproximadamente 30 años de edad. Asimismo, indicaron que en la zona estaba un automóvil Mazda 2 de su propiedad y dentro de él sus pertenencias y documentos de identidad. No se sabe cómo fue a parar este joven a esa zona, ya que nadie lo conocía por el sitio. De hecho, se supo que residía en el barrio Sueño Real, en la capital del departamento de Córdoba.
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2: 4:11 a.m. Son las 4:11 a.m. Olímpica Estéreo informa.
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2: Mucha atención. Hallan sin vida un hombre en zona rural de San Pelayo. La información de este nuevo hecho de violencia que sacuda al municipio de San Pelayo: en la mañana de ayer lunes fue encontrado el cuerpo sin vida de un hombre a la entrada de la vereda El Bálsamo, sobre la vía que conduce al corregimiento de Buenos Aires, en el sector de la margen izquierda. La víctima presentaba varios impactos de armas de fuego. El hallazgo fue realizado por habitantes de la zona, quienes dieron aviso de inmediato a las autoridades. El cadáver, hasta el momento, de acuerdo con la información, no han establecido la identidad. Los funcionarios judiciales realizaron la inspección técnica del cuerpo y adelantan las investigaciones para esclarecer lo ocurrido.
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2: 4:12 a.m. Son las 4:12 a.m. Olímpica Estéreo informa.
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2: Motocicleta robada en Cereté apareció enterrada durante una obra. Una motocicleta robada en el año 2025 fue encontrada enterrada durante los trabajos de excavación entre Cereté y Ciénega de Oro. Una motocicleta que llevaba varios meses reportada como robada fue localizada de manera inesperada durante los trabajos de excavación en la zona rural de Córdoba. El vehículo quedó descubierto cuando una retroexcavadora removía la tierra en medio de las labores para instalar una tubería. El hallazgo se produjo en el sector ubicado entre Cereté y Ciénega de Oro, donde trabajadores encontraron partes de la motocicleta sepultada bajo tierra. La situación fue reportada a las autoridades para adelantar la respectiva investigación. Se pudo establecer, tras verificar las características y placas, las autoridades establecieron que se trataba de un Enduro 125 de placas ODM30F perteneciente al comerciante Miguel de la Torre, propietario de Apotlay. El vehículo había sido hurtado el 16 de septiembre del año 2025, cuando su propietario se movilizaba por la vía Cereté-Sagún. Durante el atraco, el comerciante sufrió lesiones y tuvo que recibir atención médica.
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2: 4:13 a.m. Son las 4:13 a.m. Olímpica Estéreo informa.
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2: Mucha atención. Misterioso hallazgo el día anterior. Encuentran un cuerpo a un costado de la vía a Muñitos. Un nuevo hecho genera preocupación en el departamento de Córdoba, donde habitantes del sector reportaron el hallazgo del cuerpo sin vida de una persona a un costado de la carretera que conduce al municipio de Muñitos. Hasta el momento, la identidad de la víctima y las causas son misterio total para las autoridades. La tranquilidad de quienes transitan por la vía que comunica al municipio de Muñitos se vio interrumpida tras el hallazgo del cuerpo sin vida de una persona. Información preliminar conocida por las autoridades indica que la víctima vestía una chaqueta azul, pantalón café, botas de caucho. Por ahora, las autoridades no han confirmado la identidad ni las circunstancias. Fueron los habitantes del sector quienes alertaron sobre la presencia del cuerpo y solicitaron la presencia urgente de las autoridades para realizar la inspección técnica del cuerpo y el levantamiento del cadáver y dar el inicio a la investigación correspondiente. Las primeras diligencias buscan establecer quién era la víctima, cómo llegó hasta el lugar y si su muerte estaría relacionado con un hecho violento u otras circunstancias que se han dado en el departamento.
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2: 4:15 a.m. Son las 4:15 a.m. Olímpica Estéreo informa.
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2: Murió motociclista tras ser arrollado por una tractomula en Buenavista. Un trágico suceso vial volvió a enlutar las carreteras del departamento de Córdoba. Esta vez, un motociclista perdió la vida en la tarde del domingo luego de ser arrollado al parecer por una tractomula en el sector Nueva Estación, jurisdicción del municipio de Buenavista. De acuerdo con la información preliminar, el impacto fue de tal magnitud que la víctima falleció de manera inmediata en el lugar de los hechos, sin que pudiera recibir o alcanzar a recibir atención médica. Las circunstancias del accidente son materia de investigación. Hasta el momento no se ha revelado la identidad de la persona fallecida. De manera extraoficial se conoció que sería un habitante de la zona y las autoridades adelantan las diligencias correspondientes para establecer lo ocurrido.
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2: 4:16 son las 4:16. Olímpica Estéreo informa.
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2: Mucha atención. Buscan a familiares de adulta mayor internada en la ciudad de Montería. La paciente permanece bajo atención médica en la S Vida Sinú y la institución pidió apoyo ciudadano para ubicar a sus familiares. El hospital El Amparo de Montería inició la búsqueda de los familiares de una adulta mayor de 85 años de edad que permanece hospitalizada en un centro asistencial y para quien, hasta el momento, no ha sido posible establecer contacto con sus seres queridos. La paciente fue identificada como Aida Agames Amante, afiliada a la nueva EPS, quien actualmente recibe atención médica en la institución. De acuerdo con el personal de la salud, la mujer manifestó conocer el lugar donde vive. Sin embargo, los intentos por localizar a sus familiares no han sido de resultado positivo, por lo que se espera que el hospital active los protocolos en el día de hoy para así lograr la información de la situación ante las autoridades competentes.
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2: 4:17 son las 4:17. Olímpica Estéreo informa.
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2: El Consejo de Estado frena temporalmente la designación de Salvatore Mancuso como gestor de paz. El Consejo de Estado suspendió provisionalmente la resolución que nombró a Salvatore Mancuso como gestor de paz tras una demanda. El alto tribunal acogió una medida cautelar solicitada dentro de una demanda que cuestiona la legalidad del alto administrativo expedido por el Ejecutivo. La determinación mantiene una pausa en los efectos del nombramiento mientras la jurisdicción contencioso administrativa estudia de fondo esta controversia.
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2: 4:18 son las 4:18. Olímpica Estéreo informa.
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2: Ordenan capturar a José David López Celis, señalado de femicidio de Laura Valentina. 6 meses después del crimen, un juzgado de Bogotá revocó la libertad de José David López Celis y ordenó su captura por el presunto femicidio de Laura Valentina. La patinadora fue hallada sin vida por asfixia en el apartamento de López Celis en Cedrito, Susaquén. Tras recoger sus pertenencias, la decisión inicial del liberado en febrero había generado críticas. El crimen ocurrió en el Cedrito, localidad de Usaquén, cuando la joven acudió al apartamento de López Celis, quien recogió algunas pertenencias tras terminar la relación. Minutos después de reingresar al inmueble a buscar un teléfono móvil, el sujeto gritó desde una ventana que la había asesinado. La policía confirmó posteriormente el hallazgo del cuerpo de Laura fallecida por asfixia. En febrero pasado, el juez 58 de garantías, Óscar David Gómez, habría dejado en libertad al imputado, argumentando que no tenía o no representaba un peligro para la sociedad.
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2: La hora de las noticias son las 4:20. Finaliza así el primer segmento informativo con los hechos más importantes para Montería y el departamento de Córdoba. 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La hora de las noticias son las 4:20.
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1: Avanza el tiempo, llegamos a las 4 de la mañana, 25 minutos, 4 de la mañana, 25. Es Amanecer en el Campo que te acompaña en este nuevo día. Saludos cordiales a esta hora de la mañana y abrazo fraternal de Olímpica Estéreo para todos los que se encuentran en los corrales y en los potreros. Abrazo para toda la gente que se encuentra laborando ya en el río Sinú desde bien temprano. La gente que trabaja duro, fuerte desde bien temprano preparando los alimentos. A todos ustedes con mucho cariño en ese nuevo amanecer, Olímpica Estéreo les saluda. Conductores, profesores, padres de familia que se levantan tempranito también para preparar los alimentos y luego dirigirse a su trabajo, mototaxistas, taxistas, la gente que trabaja en las droguerías, en las estaciones de gasolina, vigilantes, ronderos, la gente que hace aseo desde bien tempranito para mantener limpia la ciudad. 4 de la mañana, 26 minutos. Los ganaderos están atentos. El IDEAN advierte, hay un fenómeno del Niño que durará hasta el año 2027. Así lo advierte el IDEAN, que este fenómeno ya está configurado en el país y podría convertirse en uno de los más intensos que se hayan registrado. La disminución de lluvia, la reproducción de caudales de ríos o la reducción en los canales de río y el aumento de las temperaturas pondrán bajo presión a la ganadería, a la agricultura y a otros sectores productivos, especialmente en la región Caribe, Andina y Pacífica. Y es que el fenómeno del Niño dejó de ser una proyección y ya comenzó a manifestar sus efectos sobre el territorio colombiano. Así lo confirmó la subdirectora de Meteorología del Instituto de Hidrología, Meteorología y Estudios Ambientales, IDEAN, Diana Carolina Rueda, quien ha explicado que el país se enfrenta a un escenario especialmente complejo debido a que ingresó a este un evento climático muy difícil con lluvias acumuladas desde comienzo de año. La funcionaria señala que el comportamiento del Océano Pacífico y los modelos internacionales indican que este fenómeno podría alcanzar una intensidad tan fuerte que llegaría hasta el año 2027 y con efectos que se extenderán durante gran periodo del 2027. El fenómeno empezó a manifestarse en condiciones tipo Niño desde el mes de junio y se prevé que sea uno de los más fuertes desde la época preindustrial, con intensidad muy fuerte, es decir, como lo han calificado, el fenómeno del Super Niño. 4 de la mañana, 28 minutos, Amanecer en el Campo de Olímpica Estéreo.
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1: Las 4 de la mañana, 46 minutos, son las 4 de la mañana, 46 minutos. Es Olímpica Estéreo que te acompaña en este amanecer de hoy, 4 de agosto de 2026.

0: Amanece esta hora de la mañana y saludamos a los oyentes que están conectados con la estación número uno de los colombianos. Llegan los mensajes. Este dice: buenos días, Olímpica, para todos ustedes, bendiciones, para que me haga el favor de felicitar en el día de hoy cumpliendo 39 ruedas. José Manuel Morales Cordero en Hoyoscuro, vía Guateque. Felicidades para ti, a nombre de todos sus familiares. El viejo Manuel de Perusa reporta la sintonía en Nueva, dice, en Villameliza, ya conectado con los 90.5. Dice: buenos días, señores de Olímpica, para saludar a la mona hermosa de Pueblo Galleta. Ya amanece. Viene caliente el día, se siente fuerte lo que vamos a vivir en el día de hoy. Soy colombiano, soy olimpiquista, conectado desde Sevilla, España. Soy el rey Harry.
1: Amanece.
0: Ya viene amaneciendo. Qué bonito despertar. Te estiras, te tomas un tinto, te echas la bendición y arrancas el nuevo día. Hola, buenos días desde España. La enfermera Maricruz de Urango, saludos. Eres la mejor. Al tío Chico, a mi tía Cristina, a don Emer en Zarabanda y al Nietzsche, lo mismo que al popular niño que están ahí a la orilla del río Zarabanda, del río Sinú en Zarabanda. Saludos de Víctor. ¡Feliz día! Comunidad educativa del barrio El Dorado, que el Señor les bendiga atentamente, el profesor Naranjo. Johan Yarrasquiel, 24-7, allí en la sintonía. Desde Monterroble, Tupae, en la sintonía, listo para la jornada del día de hoy. El hombre que lleva los alimentos allá al centro industrial El Triunfo. Reportando la sintonía desde Itagüí, viejo Néstor, para que me saludes a mi madre María Anaya en la bomba de las palomas, Fran Anaya, muchas gracias. Hola, buenos días, Olímpica, saliendo en la Ford 494 para Montería, conduciendo Guido Romero y su copiloto, su hijo que siempre está allí en la sintonía con Olímpica. Hola, para saludar a Yolima Rimón en Buenavista, Córdoba, de su amigo el Valemía desde Mutatán, Antioquia. Reporta sintonía la familia Martínez Hoyo y recibe lluvia de bendiciones ahí en Manchego de parte de Dairo Martínez. Muchas gracias. A propósito de gracias, se conecta Henry Gracia, reportando la sintonía en el móvil 2024. Todos los conductores MMB, Grupo Empresarial, rumbo al Sena por venir. Conductores olimpiquista, Wilmer Mercado. Saludando a toda su familia y recibiendo lluvia de bendiciones, la familia Mercado, a Obeymar, a Leonardo y a Osman, pegados a la sintonía allí con Olímpica Estéreo. Carlos Mario Pernet, de parte de su hijo Carlos David Pernet, allá en la vía Popayán Canalete, a esta hora de la mañana en la sintonía. También queremos felicitar a la quinceañera del día de hoy, Melissa Romero Camargo, en la finca La Gran Colombia. La felicita a su papá y su mamá, su hermano Eduardo Romero, y me la complace con una canción bien bonita. El gran Johnny Rivera reporta a esta hora de la mañana la sintonía. Y amanece, amanece, qué rico. Bendiciones para felicitar al gran Luis Anaya. Dios te bendiga hoy, mañana y siempre. Residente en Los Venados, Campanito, tu amigo, tu mejor amigo te está felicitando. Olímpica, para felicitar al gran Luis Anaya, que Dios lo bendiga, hermano. Recibe en Los Venados, Campanito. 4:51, levántate contento, alegre, positivo en esta hermosa mañana. Para toda la familia Ortega Velázquez, lluvia de bendiciones ahí en Broquerito de parte de Luis Ángel. Buenos días, Hammer Angulo reporta la sintonía desde la isla Baleares en Manacor, España, escuchando Olímpica Estéreo. Nota de voz que dice: hola, buenos días. Bueno, la recibimos, ahora sí. Buenos días.
2: Buenos días, Olímpica Estéreo. Con este cuerpo.
0: Sí, señor, cuéntemelo.
2: En Santiago se reporta José Domingo Ayazo.
0: José Domingo Ayazo.
2: Para todos y todos. Bueno, pues. Todo bien.
0: desde San Pelayo. También recibo oyente a través del 783 o el 325-36-1905. Buenos días.
1: Buenos días, don Jesús Martínez, CLT.
0: Sí, señor, el sí, Chucho, el dueño de los mangos en CLT.
1: Los papeles de la cédula, los papeles de la moto.
0: ¿Cómo así?
1: Sí, una señora entró aquí a la casa y me se llama Cristina Isabel, la peligrosa.
0: La peligrosa, ¿y qué pasó?
1: Se me robó los papeles de los documentos.
0: ¡Mierda!
1: Cristina Isabel, la peligrosa.
0: Bueno.
1: Ya está denunciando la fiscalía.
0: Miércoles, qué vaina. Muchas gracias. Bueno, Chucho.
1: Muchas gracias.
0: ¿Cómo andamos de mango? Chucho. Bueno, se fue. Sí, se fue. Ok. Bueno, abrazo cordial para ti, muchacho. Hola, buenos días, Olímpica. Dice por acá Francisco Martínez, estoy en la sintonía todos los días escuchando Olímpica desde Mateo Gómez, el gran Pacho Martínez. La familia Martínez Lora también recibe lluvia de bendiciones.
3: Oye, Cueto, buenos días desde Bogotá, David Manuel Acosta Martínez, barrio Subarricón. Saludos para la familia de San Carlos Córdoba. Listo para allá camellar.
0: Sí,
3: está la vuelta fría y deliciosa.
0: Con la bendición de Dios, hijo, que te vaya bien en este día. Saludos para mis padres, Jairo Julio y Cecilia Salgado, desde Plaza Bonita, Corregimiento La Arena, en la sintonía de parte del gran Edwin Julio. Bendiciones, lluvia de bendiciones para la familia Varilla Berrocal en Tres Palmas. Máximo Guzmán dice, la familia Guzmán Contrera también recibe lluvia de bendiciones en Carrizal, San Carlos. Máximo Guzmán desde Cartagena la Bella. Hola, Olímpica. Oscar Ibáñez reporta la sintonía desde Bogotá. Bendiciones. Dime, J. Mario.
4: Buenos días. Reportando sintonía desde Italia, desde bien temprano. José Mario Echeverri. Saludos para todos. Chao.
0: Listo, José Mario. Dice también por acá, Bionéstor, saludos a don Libardo allá en la panadería Horno Mágico. Eres un guerrero para adelante siempre. Qué bueno, qué bonito mensaje. Buenos días, Olímpica. Que Dios les bendiga, para saludar al señor Jorge Luis Salas Baza, allá en Metro Sinú, escuchando Olímpica Estéreo.
5: Muy buenos días, señores de Olímpica, para felicitar a Yair Enrique Gutiérrez del barrio Cantacargo, está de cumpleaños.
0: Ok, con mucho gusto, gracias. Sintonía del propio Quinti Polo desde Bogotá. Pablo Palmera, te escucho.
6: Buenos días, Olímpica Estéreo, ¿cómo amanecieron? Proyecta Seis Palmeras Montería, Diana Palmera Montería, Lina Palmera Montería, Ramona Palmera, el pueblito que está cumpliendo años hoy, Mauricio Palmera aquí en Las Palomas, Luis Carlos aquí en Las Palomas.
0: Le faltó la campeona mundial de boxeo, la Tigresa. Hola, buenos días. Para felicitar a la niña Meili Pérez Pastrana, está de cumpleaños en el día de hoy. Mil felicidades de parte de sus papás y demás familiares, que la queremos mucho, pero mucho. Jesús Cabrera Jesús dice, de cumpleaños en el día de hoy, Maite Palomino Cabrera en la Madera San Pelayo. Saludos de su tío Jesús el Chucho Cabrera. Gladys dice, buenos días, Olímpica, que Dios me lo bendiga, para reportar la sintonía de Uriel Polo en Belén de Bajidá, en el Chocó. Muchas gracias, Gladys Pérez. Hola, buenos días, sintonía desde Pueblo Nuevo, Córdoba, la dinastía Vilés, el licenciado Enuar Vilés, ahí en la sintonía, también la gente de la bloquería Vilés, reportando la sintonía desde el Baral, Pueblo Nuevo, Danilo José Pérez. Abrazo cordial para ti, la familia Casarrubia Naranjo en el barrio El Paraíso, de parte de Javier Casarrubia. Hola, Isaac Hernández y Mariluz Mendoza, que está haciendo empanada, y Adri, que está haciendo bola de machucado, cabeza gato, y la Sierra de Mari, que está haciendo los chicharrones para trabajar desde bien temprano. Y desde las 4 de la mañana conectada con Olímpica, que Dios los bendiga. Dice Candelaria Manuela Vélez, desde el barrio La Candelaria. Manuela Vélez, abrazo cordial.
7: Buenos días, Néstor. Mire, vamos a mandar el saludo a mi mamá ya en Cincelejo. Le mando el 10 de acá, Alfonso López Cerro. Gracias.
0: Okay. Listo, papá, con mucho gusto. José Salgado Belén dice, desde Urabá, José Salgado, full sintonía. Muchas gracias, Olímpica. Para saludar a mis padres, la señora Eva Morales, Freddy Arrieta en la vereda Arenal, que Dios les bendiga hoy, mañana y siempre, el popular Chayán. Hola, buenos días. Para mandar saludo a mi hermosa hija Sara Sofía Fuentes, a mi madre Dayana González o Deyanira González en el barrio Villacielo, de parte de Juan Carlos Fuentes. Muchas gracias. Viejo Néstor, gracias por conectar a los monterianos y cordobeses en el mundo. Reporto sintonía a la familia Hernández Fernández en la Ceibita 3. Muchas gracias. Hola, buenos días. Para felicitar a mi mamá, Marquesa Berrío, que está de cumpleaños en el día de hoy, de parte de Carlos Hernández Vil. Felicidades. Para que me haga el favor de saludar a la familia Rivero Hoyos en el kilómetro 30, vía Planeta Rica, Angélica Rivero. Desde apartado Antioquia, William González. Enhorabuena, papá, gracias por conectarnos cada mañana a los cordobeses, los monterianos y el mundo entero. Y a todos los cumplimentados en esta hermosa mañana en Olímpica Estéreo les cantamos.

0: Son las 5 de la mañana, 14 minutos. 5 de la mañana, 14 minutos. Muy buenos días, Montería. Buenos días. Feliz despertar, feliz amanecer. Aquí estamos bajo la bendición de Papito Dios, acompañándoles una vez más en este martes 4 de agosto de 2026. Hoy es un día de agradecerle a Papito Dios por permitirnos estar aquí. No olvides agradecer a Dios por esta nueva oportunidad de vivir al despertar. No olvides que estás vivo en esta hermosa mañana, gracias a la misericordia y al maravilloso amor de Dios. Que este nuevo día desaparezcan las dificultades en tu camino y tus pasos se dirijan a lugares de luz. Así que reciban una cordial bienvenida de parte de todo el equipo de Temprano es Más Bacano de Olímpica Estéreo. De esta manera damos paso al segundo segmento informativo de Temprano es Más Bacano por Olímpica Estéreo, de lo que son las noticias que acontece en el mundo y en nuestro departamento de Córdoba. Bienvenidos.
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0: Son las 5 de la mañana, 15 minutos, 5 de la mañana, 15 minutos, mucha atención, Montería.
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0: Vamos a San Bernardo del Viento. Hombre lucha por su vida tras ser arrollado por un caballo en San Bernardo del Viento.
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0: La emoción de una carrera de caballos terminó en tragedia en San Bernardo del Viento. José Félix Núñez permanece en dedicado estado de salud luego de ser arrollado por varios caballos durante una competencia realizada el pasado domingo en el barrio Villa Galilea. Su condición obligó a trasladarlo a un centro médico de mayor complejidad en Montería. De acuerdo con la información preliminar, el hombre se movilizaba en una motocicleta cuando, por circunstancias que aún son materia de investigación, fue embestido por los caballos que participaban en la carrera. Tras el fuerte impacto, recibió los primeros auxilios y fue llevado a un hospital San José del municipio. Debido a la gravedad de las lesiones, posteriormente fue remitido al Hospital San Vicente de Paúl de Lorica, donde permaneció en la unidad de cuidados intensivos UCI, y en las últimas horas los médicos ordenaron un traslado a la clínica CUMI de Montería, donde continúa recibiendo atención especializada. El caso ha generado preocupación entre familiares y habitantes de San Bernardo del Viento, quienes permanecen atentos a la evolución de José Félix y esperan su recuperación, mientras las autoridades adelantan las investigaciones para esclarecer cómo ocurrió este grave accidente.
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0: Son las 5 de la mañana, 17 minutos, 5 de la mañana, 17 minutos, mucha atención, Montería.
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0: Comunidades rurales bloquean vía en Lorica para exigir arreglos de carretera. Habitantes de la vereda Porvenir, San Mateo, Manguito Arriba, Manguito Abajo, Las Iguanas y sector aledaños bloquean desde este lunes la vía que comunica Manguito Arriba con Manguito Abajo. La protesta busca que la alcaldía de Lorica intervenga en varios tramos de las carreteras rurales de la zona. Según los manifestantes, las comunidades ya disponen de un vibrocompactador y un minicargador en la vereda Porvenir, pero necesitan 4 volquetas para trasladar el material con el que arreglarían las vías. Parte de este material fue comprado con ese dinero de los propios habitantes y docentes que trabajan en la zona. Según manifestaron los voceros de la protesta, el bloqueo mantiene restringido el tránsito vehicular, aunque los manifestantes habilitaron el paso de ambulancias y de personas que deban asistir a citas médicas. Los docentes que usan su ruta para llegar a instituciones educativas no han podido completar el recorrido. Los voceros sostienen que las manifestaciones se desarrollan de forma pacífica y se ampara con el derecho de reunión y manifestación pública que consagra el artículo 37 de la Constitución Política. El estado de las vías rurales condiciona el traslado de productos agrícolas, el acceso de servicios de salud y el desplazamiento de estudiantes y docentes hacia la escuela Veredares.
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0: Son las 5 de la mañana, 19 minutos, 5 de la mañana, 19 minutos. Mucha atención, Montería.
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0: Cordobés murió en accidente. Un motociclista perdió la vida el fin de semana en un accidente de tránsito ocurrido en la vía de la Fortuna Bucaramanga, corredor que comunica a Girón con el municipio de Lébrija. El hecho se presentó en el kilómetro 63 más 800, algunos metros después del peaje frente a la báscula, en sentido Girón-Lébrija. La víctima fue identificada como Wilber Antonio Guevara Burgos, de 37 años de edad, natural del municipio de Valencia, en el Alto del Sinú cordobés. La víctima conducía una motocicleta 125 de color negro y placas LPM80H. De acuerdo con la información preliminar, la motocicleta habría perdido el control del vehículo, se salió de la vía y terminó chocando contra un poste de cemento perteneciente a una cerca ubicada a un costado del corredor vial. La gravedad del impacto ocasionó que Guevara Burgos falleciera en el lugar de los hechos, antes de que pudiera recibir atención médica. Unidades de la Seccional de Tránsito y Transporte de la Policía llegaron al sitio para acordonar la zona, efectuar la inspección de técnica del cuerpo y recopilar así los elementos necesarios para reconstruir lo ocurrido.
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0: Las 5 de la mañana, 20 minutos, mucha atención. 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
0: Hallazgo recurrente de cadáveres en Plaza Bonita genera preocupación en el San Jorge.
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0: La tranquilidad de los habitantes del corregimiento Plaza Bonita en zona rural de Planeta Rica se ha vestido y se ha visto alterada por una situación que, según la comunidad, se ha repetido en varias ocasiones, y es el abandono de cuerpos sin vida que a un costado de la troncal de Occidente continúa. El temor que genera este panorama fue expuesto por líderes comunitarios durante el más reciente Consejo de Seguridad del municipio, en el que se solicitan una mayor presencia de la fuerza pública para evitar que este sector continúe siendo utilizado para dejar víctimas de homicidios. Las primeras indagaciones de las autoridades indican que los crímenes no han habido ocurrido en Plaza Bonita. La principal hipótesis apunta que las víctimas fueron asesinadas en otros municipios y posteriormente trasladadas hasta el sector de este corredor vial, donde sus cuerpos son abandonados. La repetición de estos hechos ha cambiado la rutina de quienes viven en el corregimiento. Algunas residentes aseguran que prefieren permanecer en sus viviendas durante la noche y evitar así un desplazamiento en la madrugada por el temor de encontrarse con escenas violentas o cruzarse con quienes estarían utilizando la vía para abandonar los cadáveres. El caso encendió las alarmas de la administración municipal, que anunció la articulación de acciones con la policía y el Ejército Nacional para fortalecer los patrullajes y mejorar las condiciones de seguridad en esta zona rural. Mientras avanzan las investigaciones para identificar los responsables de este homicidio y establecer por qué Plaza Bonita ha sido escogida para abandonar los cuerpos, la comunidad insiste en que el problema dejó de ser un hecho aislado y se convirtió en una situación que afecta la percepción de seguridad y la vida cotidiana de sus habitantes.
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0: Son las 5 de la mañana, 22 minutos. Mucha atención, Montería.
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0: Casa por cárcel. Tres mujeres seguirán vinculadas al proceso por presunta invasión de predios en Montelíbano.
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0: La justicia adoptó una nueva decisión dentro de la investigación por la presunta invasión de predios en el sector Altos de la Manuela en Montelíbano.
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0: Un juez de control de garantías impuso medidas de aseguramiento en detención domiciliaria a Neyvi Tapias, Adriana Mercado y María Cuello, quienes fueron capturadas en desarrollo de este proceso judicial. En caso que ha estado en manos de la Fiscalía 19 Seccional de Montelíbano, culminó su etapa inicial en este despacho tras la audiencia realizada este lunes. Ahora, el expediente será remitido a Montería, donde continuará el trámite de las siguientes fases del proceso legal. La decisión judicial ha provocado opiniones divididas entre los habitantes del municipio de Montelíbano. Mientras algunos sectores consideran que las procesadas únicamente acompañadas a las familias de este caso recurso en la búsqueda de un lote para construir sus viviendas. Las autoridades mantienen que las investigaciones siguen en marcha y serán los estados y estratos judiciales los encargados de determinar las responsabilidades que de aún son implicadas. Con el traslado del proceso a Montería, las investigaciones continuarán bajo la lupa de las autoridades judiciales, que deberán establecer si existen responsabilidades penales en los hechos relacionados con la ocupación de terrenos en Altos de Manuela.
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0: Son las 5 de la mañana, 25 minutos, 5 de la mañana, 25 minutos. Mucha atención, Montería.
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1: Capturan en Cantaclaro a hombre que llevaba 35 cigarrillos de marihuana.
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1: Un hombre fue capturado en flagrancia en el barrio Cantaclaro de Montería, señalado por el presunto delito de tráfico, fabricación o porte de estupefacientes. El procedimiento fue adelantado por uniformados de la estación de Policía Sur. Durante labores de patrullaje se registró y hubo control en el sector de la Glorieta Las Vacas. De acuerdo con la policía, durante el registro el ciudadano encontró dentro del bolso que llevaba una bolsa de 35 envolturas artesanales en forma de cigarrillo. Además de obra, bolsa plástica transparente en cierre hermético, en ambos casos se halló una sustancia vegetal con características similares a la marihuana, que dejó por ende bajo custodia como elemento material probatorio. El capturado fue informado de sus derechos y junto con los elementos incautados quedó a disposición de la Fiscalía Uri de Montería. Para avanzar así con el proceso de judicialización, la policía indicó que este procedimiento hace parte de los controles que se mantienen en distintos sectores de la capital cordobesa para combatir el tráfico local de estupefacientes.
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1: Las 5 de la mañana, 26 minutos. 5 de la mañana, 26 minutos. Esto fue el segundo segmento informativo en Temprano es Más Bacano de Olímpica Estéreo.
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0: Ya son las 5 de la mañana 44 minutos, 5 de la mañana 44 minutos. Vamos de inmediato a conocer los resultados de las loterías jugadas en el día anterior.
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0: Señores, va a empezar la lotería.
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2: Atención, apostadores, con la lotería de Cundinamarca. Mucha atención, 4757. Tolima 0491, Dorado mañana 8627, Dorado tarde 9781, Culona 8957, Astrosol 6249 con el signo de Acuario, Astro Luna 7625 con el signo de Libra, Pijao de Oro 2963, Paisita Día 7222, Paisita Noche 0155, Chontico Día 8545, Chontico Noche 0782, Cafeterito Tarde 2352, Cafeterito Noche 0652, Sinuano Día 7692, Sinuano Noche 1498, Castro y Día 464, Castro y Noche 043, Playfor Día 4696, Playfor Noche 3809, Samandía 2025, Caribeña Día 1064, Caribeña Noche 0373, Motilón Tarde 4524, Motilón Noche 5102, Fantástica Día 1226, Fantástica Noche 4755, Antioqueñita Día 6240, Antioqueñita Tarde 9396, Culona Noche 0871. De inmediato conocemos los resultados para Baloto y Revancha. Mucha atención. 32 para Baloto, 32, 33, 35, 37, 42, 07. Para Revancha, 01, 12, 13, 25, 34, 03. Feliz y suerte para todos.

De inmediato, siendo las 5 de la mañana con 47 minutos, vamos a la sección de complementados. En esta mañana, primero queremos saludar a todos los oyentes que están allí en la sintonía, a los que ya en este

En este momento van directo a su lugar de trabajo a buscar el sustento diario. Que Dios los bendiga. Al personal que está en el Mercadito del Sur, un abrazo especial, Mercadito del Norte. A todos los que están de cumpleaños hoy, lo felicitamos en Olímpica Estéreo. Dice por acá Rubí Estela, buenos días Olímpica. Que el creador del universo los bendiga y los proteja siempre. Aquí estamos firmes como la mancha de papoche desde el barrio Sucre. Rubí Estela Negrete, feliz día, agarrado de la mano de Papito Dios. Gracias por ese mensaje tan divino, doña Rubí. Dice por acá, buenos días, bendiciones para todos. Dice Jenal Vázquez, un abrazo especial a los que están allí en la sintonía. Dice por acá, Yusef, escuchando temprano es más bacano, pegadito a la sintonía. Gracias por estar allí. Dice, buenos días, señores de Olímpica, para felicitar a mi esposa Luz Neris Pardo en el barrio La Pradera, de parte de su hijo Emanuel y su esposo Elkin. Feliz cumpleaños también para Iris Mejía Marzola, la tía linda, dice, lo quieren los sobrinos Santiago, Sebastián y Diego Fernando. Para la mejor tía, feliz cumpleaños, tía hermosa, en tu día, dice por acá. Olímpica, buenos días, para que me haga el favor de felicitar y de saludar también a la familia Aguilar Sanabria, de parte de Judith Patricia Sanabria. Somos fiel oyente olimpiquista de corazón y no de presión. Gracias por su excelente programa, bendiciones para todos, que Dios los bendiga, que Dios te bendiga a ti también. Y gracias por estar allí en la sintonía. Dice por acá, buenos días, señor de Olímpica, para saludar a los niños Jefferson Ricardo, Lian José Pineda y José Carlos Pineda, y el niño Miguel Ángel Fernández. Que Dios los bendiga. Dice por acá, Olímpica, buenos días a toda la mesa de trabajo de los 90.5 pegadito. En temprano es más bacano. Alberto González, los escucho desde Siberia, Bogotá. Un abrazo, papá, gracias por estar allí. Dice por acá, buenos días, señores de Olímpica, para felicitar a la niña Cristina Cristal Sofía Lora Rivero, que está hoy de cumpleaños. Dios la bendiga, mil bendiciones para ella en su día, que lo siga cumpliendo muchos, muchos más. Dice, buenos días, señores de Olímpica, un saludo para el señor Marco Romero y a la señora Ana Patricia Romero en la bomba, de parte de su hijo Elber. Dice, Olímpica, buenos días desde Galilea, un saludo especial. Dice por acá también, un saludo de cumpleaños a mi tía Estebana Guerra en Montelíbano, de parte de Javier Guerra y su sobrino Teodoro. Que Dios derrame mil bendiciones sobre ella. Dice, feliz cumpleaños también para Wilson Terán, que está de cumpleaños hoy. Bendiciones, papá. Dice, hola, buenos días, Olímpica, a toda la mesa de trabajo de los 90.5 pegadito. Aquí estamos, dice, me regala la canción La Pastillita. Bueno, listo, eso va, dice por acá. Olímpica, buenos días, para saludar a la familia Sierra Escobar en Galilea, vía Tierra Alta. Dice, señores de Olímpica, para felicitar a mi papá José Manuel Morales Cordero, porque hoy está de cumpleaños. Lo felicita a sus hijos Sara Belén Morales Vega y María Clara Morales Vega y Isaac David Morales Vega y su esposa Sunilda Vega, que cumpla muchos años más. Que Dios la bendiga, que Dios la guarde, la colme de muchas bendiciones. Dice por acá, te queremos mucho, te queremos, te queremos. Olímpica, buenos días, en sintonía desde Medellín. Saludo especial para la familia Velázquez Betín en el corregimiento El Contento, de parte del gran Víctor Betín. Feliz cumpleaños en su día. Dice por acá, un saludo especial en la séptima de la granja a Hammer, que feliz cumpleaños en su día, de parte de un amigo que lo quiere mucho, el gran Steven Berrocal. Felicidades en este día tan especial, tan maravilloso. Que Dios culmine y derrame de muchas bendiciones para con todas las familias que están hoy de pláceme en esta mañana espectacular de hoy, martes 4 de agosto. Dice por acá, Olímpica, buenos días.
Un saludo de cumpleaños también para el gran Aníbal, dice el apellido por acá, pero bueno, el gran Aníbal que está de cumpleaños en el barrio Cantaclaro. Dios lo bendiga en este día tan especial, derrame muchas bendiciones para con él y con toda su familia. Dice por acá, buenos días, señores de Olímpica, un saludo para el señor Marcos Romero y la señora Ana Patricia Romero en La Bomba, de parte de su hijo Elber. Felicidades en su día, un saludo para todos ellos. A todos los cumplimentados en esta mañana espectacular, les cantamos así en Olímpica Estéreo.

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0: 6 de la mañana y 11 minutos. ¿Qué tal, oyentes? Aquí estamos, feliz de despertar a esta hora de la mañana. El saludo del equipo ganador de Olímpica Estéreo en esta hermosa mañana. Gerardo Torres Pupilo, buenos días.
1: Muy buenos días, señor director. Buenos días, oyentes de Olímpica Estéreo 90.5. En este nuevo despertar, en este nuevo día, aquí estamos listos para acompañarles una vez más en Temprano es Más Bacano, mañana de martes.
0: DJ Franco, muy buenos días.
2: Buenos días, señor director, compañeros, oyentes de Olímpica Estéreo. Gracias por estar allí en la sintonía de Temprano es Más Bacano.
0: A esta hora de la mañana empieza una fuerte brisa en gran parte del departamento de Córdoba, acompañada de las primeras lluvias de la mañana del día de hoy. Es 4 de agosto del año 2026, día número 216 del año. Faltan 19 días para que termine el mes de agosto, semana número 32, 27 días, perdón, 149 días para que finalice el año. Ahora sí. 27 días para que termine el mes de agosto, primer martes del mes, próximo festivo, este viernes 7 de agosto por la batalla de Boyacá. ¿Qué tenemos a esta hora en materia noticiosa, mi estimado Gerardo Torres?
1: En materia deportiva, señor director, comenzó la fecha número 3 de la Liga Betplay de Mayor 2 2026. Ayer, Bucaramanga empató frente a Cúcuta Deportivo 1-1. Hoy, Llaneros enfrenta a Fortaleza a las 4 y 10 de la tarde. Tolima a las 6 y 15 recibirá a Medellín y a las 8 y 20 de la noche Millonarios recibirá a Pasto. Mañana, nuestro equipo Jaguares de Córdoba visitará Internacional de Bogotá a las 6 y 15 de la tarde. Once Caldas se enfrentará a América de Cali a las 8 y 30 de la noche y esta jornada cierra el próximo jueves a las 4 de la tarde con el encuentro entre Boyacá Chicó y Alianza Petrolera o Alianza FC.
0: ¿Qué se habla en las redes sociales? ¿Cuáles son las tendencias y la farándula esta hora de la mañana?
2: Lanzamiento musical de Lauren Burgess, ya está pronto por estrenar su segundo álbum. Y por otro lado también Ever Vargas estará haciendo una colaboración especial con Carola Murra. Y lo mejor, la banda Nueva Esperanza de Manguelito, la actual ganadora del Festival Nacional del Porro en San Pelayo, se presentará hoy como invitada especial en la programación de la Feria de las Flores en Medellín. Qué bueno que nuestra cultura se esté resaltando en la Feria de las Flores de Medellín 2026.
0: Enhorabuena. Para hoy el pronóstico del IDEAN es de lluvias fuertes acompañadas de vientos huracanados debido a la onda tropical que aceleró su avance y aumenta las lluvias, al igual que vendavales en el departamento de Córdoba en estas horas de la mañana. Así lo ha manifestado el IDEAN, al igual que la aplicación Hay Clima, donde alertan por el paso de una onda tropical que incrementa las lluvias. Hay tormentas y fuertes vientos en el departamento de Córdoba. Atento, porque estaremos ampliando estas informaciones a través de Temprano es Más Bacano de Olímpica Estéreo. Son las 6 en la mañana 15 minutos, 6 en la mañana 15.
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0: A esta hora de la mañana, mucha atención, la onda tropical número 33 aceleró su desplazamiento y comenzará a influir sobre el departamento de Córdoba durante las próximas horas, con un aumento de precipitaciones y mayor probabilidad de tormentas eléctricas, vendavales y ráfagas de viento. De acuerdo con el seguimiento realizado por el Instituto de Hidrología, Meteorología y Estudios Ambientales, IDEAN, y el reporte difundido en la plataforma especializada Hay Clima, el IDEAN ha informado que el sistema se ubica en el oriente del territorio nacional con un eje sobre 67 grados al sur con 15 noroeste, mientras avanza hacia el occidente en una velocidad de 15 nudos. La entidad prevé que la onda tropical ingrese al país durante el transcurso de la próxima semana, es decir, a partir del día lunes, o mejor, como esta información fue detallada el pasado domingo por Hay Clima y tomada, replicada también por el IDEAN el día domingo en horas de la tarde. Esto se prevía desde ayer lunes, pasando para el día de hoy. Incluso dice la información que se prevé que la onda tropical ingrese al país durante el transcurso de la noche anterior del lunes y favorezca inicialmente el incremento de las lluvias en gran parte del Caribe colombiano durante las primeras horas de este día.
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0: Las 6 en la mañana, 16 minutos son las 6 en la mañana, 16 minutos. 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
0: Mucha atención porque el miedo se apodera de Plaza Bonita. Reiterado hallazgo de cadáveres mantienen en alerta a esa comunidad. Lo que antes era un corredor de tránsito para los campesinos, hoy se ha convertido en un lugar que genera temor entre los habitantes. En el corregimiento de Plaza Bonita, zona rural de la ciudad de Montería, la comunidad denunció la repetición de hallazgos de cuerpos sin vida a un costado de la troncal de Occidente y pidió acciones urgentes para frenar esta preocupante situación. La preocupación crece entre los habitantes del corregimiento en jurisdicción de Planeta Rica debido a los constantes hallazgos de cadáveres abandonados a un costado de esa troncal. El tema fue expuesto por líderes comunitarios durante el más reciente Consejo de Seguridad en ese municipio, donde se solicitó una mayor fuerza en despliegue por parte de las autoridades y un fortalecimiento en el patrullaje para impedir que el corredor siga siendo utilizado para abandonar cuerpos.
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0: Las 6 en la mañana, 18 minutos, son las 6 en la mañana, 18 minutos. 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
0: Hallan sin vida un hombre en la zona rural de San Pelayo. Un nuevo hecho de violencia sacudió al municipio de San Pelayo en la mañana de ayer lunes, cuando fue encontrado el cuerpo sin vida de un hombre a la entrada de la vereda El Bálsamo, sobre la vía que conecta el corregimiento de Buenos Aires en el sector de la margen izquierda. La víctima presentaba varios impactos de arma de fuego. El hallazgo fue realizado por habitantes de la zona, quienes dieron aviso a las autoridades tras encontrar el cadáver del hombre. Hasta el momento, la identidad de esta persona no ha sido establecida. Los funcionarios judiciales realizaron la inspección técnica del cadáver en el lugar y adelantan las investigaciones para esclarecer lo ocurrido e identificar a la víctima y dar con los responsables de este nuevo homicidio registrado en el departamento de Córdoba.
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0: 6 en la mañana, 20 minutos, son las 6 en la mañana, 20 minutos. 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
0: Misterioso hallazgo, encuentran el cuerpo sin vida de una persona en la vía que conecta a Moñitos. Un nuevo hecho genera preocupación en el departamento de Córdoba, ya que habitantes del sector reportaron el cuerpo sin vida de una persona a un costado de la carretera que conduce del municipio de Moñitos. Hasta el momento, la identidad de la víctima y las causas del fallecimiento son materia de investigación por parte de las autoridades, quienes han confirmado preliminarmente que la víctima vestía una chaqueta azul, pantalón café y botas de caucho. Por ahora, las autoridades no han entregado ni han emitido un informe acerca del avance de las investigaciones. Fueron los habitantes del sector quienes alertaron por la presencia del cuerpo y solicitaron la presencia urgente de las autoridades para realizar la inspección técnica del levantamiento y el cadáver y dar el inicio respectivo a las investigaciones.
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0: 6 en la mañana, 20 minutos, son las 6 en la mañana, 20 minutos. 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
0: Mucha atención, de acuerdo con la información entregada por las autoridades el día anterior, una motocicleta que fue robada en Cereté apareció enterrada durante una obra. La motocicleta robada en el año 2025 fue encontrada enterrada durante los trabajos de excavación entre Cereté y Ciénega de Oro. Según la información, la motocicleta robada en Cereté apareció. El hallazgo se produjo en un sector entre Cereté y Ciénega de Oro, donde trabajadores encontraron partes de la motocicleta sepultada bajo tierra. La situación fue reportada a las autoridades para adelantar la respectiva investigación. Se supo que tras verificar las características de la motocicleta y las placas, las autoridades establecieron que se trataba de una Enduro 125 de placas ODM30F perteneciente al comerciante Miguel de la Torre, propietario de Eye Light. De acuerdo con la información, El vehículo había sido hurtado el 16 de septiembre del año 2025, cuando su propietario se movilizaba en la vía Cereté-Sagún, y durante el atraco, el comerciante sufrió lesiones y tuvo que recibir atención médica. Desde aquel episodio, la motocicleta permanecía desaparecida y no se conocía su ubicación. Meses después, terminó siendo encontrada bajo tierra durante la intervención, que nada tenía que ver inicialmente con su búsqueda.
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0: Las 6 en la mañana, 21 minutos, son las 6 en la mañana, 21 minutos. 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
0: Mucha atención, de acuerdo con la información conocida por parte de las autoridades, el día anterior avanzan las investigaciones en torno a la muerte de una persona en la zona rural de Montería. Se pudo establecer que se espera el dictamen de medicina legal, ya que será la entidad que pueda decir las causas de la muerte de Martín Elías Martínez Medina, de 30 años de edad, hallado sin violencia flotando en el lago de Mata de Pita, donde el joven residente en el barrio Sueño Real. De acuerdo con la información que se pudo establecer por parte de las autoridades, enfrentaba un proceso judicial por la pérdida de 1,000,000,000 de pesos en una empresa de apuesta donde trabajaba. Según la información que se ha podido conocer por parte de las autoridades, se avanza en las investigaciones, toda vez que en el vehículo o dentro del vehículo fueron encontradas las pertenencias de esta persona.
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0: Las 6 en la mañana, 24 minutos, son las 6 en la mañana, 24 minutos. 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
0: Comunidades rurales de Lorica bloquearon la vía para exigir el arreglo de carreteras. Los habitantes tienen la maquinaria de la vereda por venir, pero no cuentan con vehículo para el transporte del material. El paso de ambulancias también siguió habilitado durante el día anterior. Los habitantes de la vereda Porvenir en San Mateo, Manguito Arriba y Manguito Abajo, Las Iguanas y sectores aledaños, bloquearon desde ayer lunes la vía que comunica a Manguito Arriba con Manguito Abajo, y la protesta busca de que la alcaldía de Lorica intervenga varios tramos carreteables rurales de esa zona. Según los manifestantes, las comunidades ya disponen de vibrocompactador y también de un mini cargador en la vereda por venir, pero necesitan 4 volquetas para trasladar el material con el que arreglarán estas vías.
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0: Las 6 en la mañana, 24 minutos, son las 6 en la mañana, 24 minutos. 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
0: Mucha atención, bus que transportaba a escolares sufrió un accidente de tránsito. En apartado, 23 personas resultaron heridas. El bus de transporte escolar que cubría la ruta del municipio de apartado perdió el control en la mañana de ayer lunes 3 de agosto, dejando como saldo 23 personas heridas o lesionadas, entre ellas varios estudiantes menores de edad y el conductor del vehículo.
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0: Las 6 en la mañana, 24 minutos, son las 6 en la mañana, 24 minutos. 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
0: Mucha atención, alcalde de Montería, Hugo Kerguelén, pone la primera piedra en el sector de Villa Sinú, proyecto que beneficiará a 64 familias damnificadas por las lluvias. Así lo manifestó el alcalde de la ciudad de Montería, Hugo Kerguelén García, quien dio inicio a la construcción del proyecto habitacional Villa del Sinú con la colocación de la primera piedra. La noche anterior, en una iniciativa que contempla la edificación de 64 viviendas destinadas a las familias que perdieron sus hogares durante la emergencia provocada por la temporada de lluvias.
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0: La hora de las noticias, son las 6 en la mañana, 25 minutos. 6 en la mañana, 25 minutos en Temprano. 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
1: Y mucha atención, la selección Colombia femenina de mayores se medirá ante su similar de Venezuela en las semifinales de los Juegos Centroamericanos y del Caribe 2026. Las dirigidas por Ángelo Marsiglia accedieron a esta instancia luego de sumar 6 de 9 puntos posibles en la fase de grupos. En la primera jornada, Colombia goleó 5-0 a Jamaica, aunque el segundo compromiso dejó una derrota por 1-0 frente a México. Las nuestras sellaron su clasificación en el cierre del grupo B tras derrotar a Puerto Rico 3-0. El partido por el pase a la final se jugará hoy martes 4 de agosto a las 2 de la tarde en el estadio Moca 85, Moca, República Dominicana. Esta y más noticias deportivas en Temprano es Más Bacano.
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2: Y mucha atención, el vallenato sigue siendo protagonista en Medellín y se trata del cantante Ever Vargas, en el cual en el día anterior encendió las fiestas en las tradicionales tabladas de la Feria de las Flores de Medellín. El intérprete de Acuérdate, Paro de mi Corazón, Inocente, entre otros éxitos, el reconocido cantante, una de las voces más representativas del vallenato en Colombia, está en su mejor momento musical, barriendo en las estaciones radiales con La Tristeza Mía, y es el más reciente sencillo de su más reciente producción discográfica titulada Bohemio. También el artista prepara otra colaboración especial con la artista Caroline Murra y que también da mucho de qué hablar para todos los seguidores de la música vallenata. Esta y más noticias en Temprano.

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1: Mañana, ya son las 6:46, es Olímpica Estéreo, que te acompaña en esta mañana del martes. 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
2: No es por asustarlos, ajá, pero faltan 27 días para que llegue
1: desde septiembre.
2: ¡Ay, ay, ay!
1: Ay,
2: párela ahí, párela ahí.
1: Hiciste erizar, me volví en paro grisale ahora. No, pero me ericé, que me ericé. Ah, bueno. Okay. Des,
3: oye, ustedes son los que hacen que esta vaina se acabe rápido.
2: Claro, maestro, y entonces, 27 días para que llegue septiembre. Son las 6 de la mañana, 47 minutos. Bienvenidos a esto que se llama
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1: Tremendo lo que acaba de ocurrir en una cabalgata.
3: ¿Cómo?
1: El hombre va en su caballo con una hermosa dama, desfilando. Y de pronto aparece la ex con la cual tiene un niño y que no corresponde económicamente con él. Una mujer resentida.
3: Si usted se descuida, vivo se lo come.
1: Aquí está.
5: Me bajan a esa y me pasan la manutención de los muchachos para andar subiendo mujeres a los caballos. Eres bueno, deposítamelo de los niños. Deposítamelo de los niños o te tira la policía.
1: Qué vergüenza. Qué pena.
2: Y esta.
1: Fue horror.
2: O sea que para el caballo sí hay, pero para los hijos no hay.
1: Ni siquiera para el caballo, sino para la que lleva al lado.
2: Ah, para la derecha.
3: Mierda, tremendo, ¿ah?
1: ¿Eh? Eso continúa porque ella dijo que le iba a echar a la policía y que ya tenía una orden de conducción. Y esto, mi hermanito, no tiene escuadra y que no, llévense.

0: Los pancakes que lleven solo para la URI, esto va directo a las Mercedes y preso es preso y su apellido es Reja.
1: Bueno, 6:48 a.m. Señor Frank.
2: Tremendísimo, buenos días, mis amores. ¿Cómo están todos ustedes? Bueno, que oye, el día del periodista fue el 9 de febrero.
0: Sí.
2: Hoy también se celebra.
0: Sí, señor.
2: Bueno, felicidades a todos los periodistas en su día.
0: Sí, señor.
2: Bueno, un saludo especial para todos ellos. Mis amores, me voy para Valledupar.
0: ¿Qué pasó en Valledupar?
2: Resulta y acontece que hubo un concejal en Valledupar en donde manifestó y dijo en uno de los sectores turísticos que tiene Valledupar y es el río Hurtado, que solo allí se bañan chirretes.
0: ¡Mierda! ¿Cómo va a ser?
2: Sí, señor.
1: ¡Mierda! O sea, y es de Valledupar.
2: Y es de Valledupar.
0: Pero venga, ¿dónde es Hurtado?
2: Hurtado.
0: Pero es que es un...
2: Porque roben.
0: Es un ícono.
2: Sí, señor.
0: En Valledupar es un paso obligatorio para todos los turistas. Tú sabes lo rico que es a ese sector y tomarse una cervecita, un buen almuerzo, un sancocho de familia, de olla.
2: De pasar en familia y todo lo demás. Debido a esto.
1: La misma gente vallenata dice que si fue a Valledupar y no se bañó en el río Hurtado, es como si no hubiese ido a Valledupar.
2: No hubiese ido a Valledupar. Debido a esto, llegó a los oídos del cantante Silvestre Dangond. En donde Silvestre se tomó esta vocería y ha dicho que va a invertir 2,000 millones de pesos para mejorar ese pueblito vallenato, ese sector turístico.
0: Correcto.
2: Y así que dejen de estar hablando cosas, aunque se bañen o no se bañen, ¿qué carajo? Lo que ha llamado preocupación...
0: Es viniendo del concejal.
2: Sí, señor, la cosa es que viene del concejal. Debido a esto... Ha tomado mucha confrontación entre los seguidores porque dicen que eso es embuste, que de pronto Silvestre eso es pura bla bla, que no sé qué. Yo digo que Silvestre sí es capaz de invertirle a eso 2,000 millones de pesos. Míralo nomás. ¿Qué podríamos hacer de pronto aquí en Montería para invertirle también un sector de esos así turístico bien chévere? Dígame nomás y yo pongo la plata.
0: Bueno.
1: Bueno, hablando de lugares, le tengo el top 10, de los más calientes, es decir, de los lugares más calientes de nuestro país en este fenómeno del Niño que estamos atravesando. El top 10 ocupa el primer lugar, Magangué, Bolívar, con temperaturas de 48 grados.
0: Magangué.
1: El primer lugar. El segundo lugar, Barranca Bermeja. Con 45 grados. El tercer lugar, Bosconia Cesar, con 44 grados. Cuarto lugar, El Retiro Bolívar, con 43 grados. Quinto lugar, Jerusalén Cundinamarca, con 42 grados, casi los 43 grados también. Sexto lugar, Villavieja Huila, con 41 grados. Séptimo lugar, Mompós Bolívar, con 40 grados. Octavo lugar, Valledupar, con 40 grados. Noveno lugar, Puerto Boyacá, con 39 grados. Y en el décimo lugar, en el puesto número 10, está Montería, con 39 grados. Es el top 10 de los lugares más calientes que atraviesan en estos momentos el fenómeno del Niño. Y hay más, pero ese es el top 10 de los lugares o de las ciudades más calientes de nuestro país en estos momentos.
0: ¿Ustedes se acuerdan de aquella mujer que sacó una vaina de sonido? ¿Cómo le llaman a eso?
1: Parlante.
0: Parlante. No, sacó un parlante y se puso a decir que ya había comprado una casa, que tal, que esto, que lo otro, que...
1: De más de 150 millones de pesos y tal.
0: Sí. Bueno, pero ahora hay una que compró, sacó un picó.
1: Esta.
0: La mujer sacó el picó y comenzó en la puerta de la casa. Aguántese ahí, señora. Aquí no vas a pagar esta pelea con nosotros.
1: Así es.
0: La mujer sacó el pico, un turbo, con, mire, tiene hasta las chismosas y todo ahí pendiente para responder pública a su vecino públicamente y les dijo lo siguiente.
3: Compré esta casa en 150 millones de pesos para colocar en mi frente lo que a mí se me dé el hijo de puta gana.
0: Aquí lo picó el Dani. Estéreo Láser.
3: Oyeron, y se le incomoda al vecino que venga y nos damos unos puñitos.
1: ¿Y esta?
3: Para que se deje con la envidia, hijo de puta.
1: ¿Cómo va a ser?
3: Tiene mal parido.
1: ¡Hombre!
3: Compre esta casa en 150.
1: Y al final, yo creo que al final dice, y no busquen que le salgan con groserías.
0: Pero venga, repitiendo prácticamente lo mismo que dijo la otra.
4: La otra sí, igual.
0: Y pero no, esta lo convidó a tirarse unos puñitos para que si al vecino le molesta que venga y nos tiramos unos puñitos.
1: Ah, porque iba a prender el picón.
0: Esa pelea es todos los fines de semana en los barrios.
1: ¿Por qué?
0: Claro. Porque hay personas que no les gusta y hay otras que les gusta escuchar su música a alto volumen.
1: En todos los barrios. ¿A usted le molesta?
0: Depende.
1: ¿Cierto? El decibel del el volumen del...
0: A altas horas de la madrugada, claro. Bien, hay que mermarle.
1: Sí, sí, hoy. Total.
0: Pero cuando usted está prendido y está en 315, le ponen una salsa, le ponen ese disquito de Chimboso tuyo y enseguida, ahí está, pila con los de Olímpica que allá van a salir.
1: A mí, personalmente, a mí no me disgusta. Es más, yo hasta con el alto volumen de la música duermo. Me echo unos sueñitos más sabrosos.
0: ¿Por qué? No que tú eres un menómano de tiempo.
1: Delicioso. Completo. ¿Usted, Frank?
2: Y a mí también me encanta la música. Imagina, yo nací con la música.
0: Mire la pelotera esta que se acaba de formar aquí en Villacielo el día anterior.
1: ¿Qué pasó?
0: Dos hombres se fueron a las trompadas peleando por Abelardo de la Espriella y peleando por Petro.
1: Anda.
0: El uno le dijo al otro que de la Espriella iba a quitar el subsidio y el otro le respondió por el contrario. A ustedes les incumplieron.
1: Yes.
0: Les dijeron que le iban a dar 500,000.
1: Yes.
0: Afortunadamente le llegaron 225. Yes. Pero ahora el Tigre que va a meter 400,000 a los abuelitos, 400,000 barras. Y por ahí se van cogiendo. Trompa viene, trompa va. Pata viene, pata va.
1: ¡Vamos!
0: ¡Hombre! Le partieron la boca a uno y salió corriendo. Llegó la pelea.
1: Yes.
0: No se pongan a pelear por políticos.
1: Hombre, ¿cómo va a ser?
0: La gente pelea y ellos allá se reúnen, toman whisky, toman vino, comen juntos.
1: Y todavía hay familiares que no se hablan.
0: ¿Cómo va a ser?
1: Sí, señor, que todavía.
0: Después de la campaña política, sí, de las elecciones.
1: Todavía que no se hablan, porque todavía no están pongan... con su tir. Todavía están con su tira que
0: no
1: jala.
0: No se pongan a pelear por políticos, porque en política 2 + 2 no es 4.
1: ¡Vamos!
2: Mira, les tengo una ñapa.
1: A ver.
2: ¿Qué pasa? Según los estudios dicen, el no tener relaciones sexuales al menos 5 veces por semana puede llevar a trastornos mentales, según los estudios recientes. ¿Ustedes qué piensan sobre eso? ¿Cuántas veces?
1: Con razón usted habla tanta locura.
2: Con razón a veces se olvida tomar la pastillita.
0: Y se le cruzan los cables. Le tengo otra.
1: A ver.
0: Esta fue una vara esa de...
1: Premio.
0: De caña, no, la vara de caña esa que utiliza...
1: Guadua.
0: Allá subieron una bocina para transmitir un mensaje al estilo de la emisora
1: megáfono.
0: Del pueblo.
1: Ajá.
0: Megáfono. Escuchen. Escucha, Gerardo.
5: Interrumpimos este mocho de pieza para un servicio social. Se le avisa a la dueña de Moruno viejo percudio piteriao y que huele a cabeza puerco humao que cayó en el patio del compa Capritiano. Favor recogerlo. Ya lleva 4 privados y 2 intoxicados y mató la poquita hierba que el verano no mató.
1: Dios
5: seguimos
1: mío.
5: Con más complacencia.
0: La sacaste fuera del estadio,
1: está
0: chiquitica.
1: Bueno, está bueno, está bueno.
0: Chiquitica y fuera del estadio, cayó un moruno. Mucha atención. Aquí está la interrupción a esta hora de la mañana en la programación.
5: Interrumpimos este mocho de pieza para un servicio social. Se le avisa a la dueña de moruno viejo percudio piteriao y que huele a cabeza puerco ahumado que cayó en el patio del compa de Capritiano. Favor recogerlo.
0: Ya está ahí, está bueno.
1: Y hasta aquí
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0: de la mañana en la ciudad de Montería, una temperatura bastante agradable. Atención al pronóstico que tenemos reservado para el día de hoy. Mucha atención porque el tiempo para hoy en la ciudad de Montería y el departamento de Córdoba, 27 grados centígrados, probabilidad de precipitaciones, igualmente una humedad relativa del 90% con vientos de 6 kilómetros. Atención porque se pueden presentar tormentas eléctricas acompañadas de vientos huracanados. Mayormente nublado. El clima a esta hora de la mañana en la ciudad de Montería y gran parte del departamento de Córdoba.
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2: Las 7 de la mañana, 14 minutos, son las 7 de la mañana, 14 minutos. Actualidad informativa en Olímpica Estéreo, mucha atención. Prosperidad Social puso en marcha el gestor de información financiera GIF, una nueva plataforma que permitirá a los beneficiarios de los programas de transferencia monetaria recibir los pagos directamente en una cuenta bancaria o billetera digital sin necesidad de hacer filas o acudir a puntos físicos de pago. Para la información de cómo registrarse, dejamos el link en nuestras redes sociales, las cuales pueden visitar en Olímpica Montería en Facebook e Instagram, donde estará toda la información disponible en segundo. Cómo registrarse en el GIF, que es de Prosperidad Social, para recibir los pagos. De acuerdo con la información conocida, es importante que las personas se inscriban para recibir las transferencias directamente en su cuenta bancaria o billetera. Evitar filas y desplazamientos en puntos físicos, acceder a los recursos de manera más rápida y segura, eliminar barreras geográficas que dificultan el cobro de estos subsidios.
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3: Las 7 de la mañana, 15 minutos, 7 de la mañana, 15 minutos, actualidad informativa en Olímpica Estéreo.
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3: La recuperación sigue en marcha. Vías y suministro de agua avanzan en municipios golpeados por la emergencia, mientras varias comunidades continúan recuperándose de las afectaciones provocadas por las recientes emergencias, avanzan los trabajos para restablecer la movilidad y garantizar el acceso de agua potable en distintos municipios de Córdoba. Las intervenciones se encuentran en zonas que resultaron gravemente impactadas por las lluvias.
2: Las 7 de la mañana, 16 minutos, son las 7 de la mañana, 16 minutos. A esta hora de la mañana, actualidad informativa en Olímpica Estéreo. Mucha atención, iban a un sepelio y terminaron accidentados entre Ciénega de Oro y Cereté. La familia busca a la mujer herida. Mucha atención, porque lo que debía ser un viaje para darle el último adiós a su ser querido terminó en una tragedia con una pareja proveniente de Valledupar, quien sufrió un grave accidente de tránsito cuando se desplazaba en motocicleta por la vía que conecta Ciénega de Oro con el municipio de Cereté, a la altura del corregimiento de Verástegui.
3: Son las 7 de la mañana. Son las 7 de la mañana, 16 minutos, 7 de la mañana, 16 minutos. 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
3: Un hombre fue capturado en flagrancia en el barrio Cantaclaro de Montería, señalado por el presunto delito de tráfico, fabricación o porte de estupefacientes. El procedimiento fue adelantado por uniformados de la Estación de Policía Sur. Durante labores de patrullaje registró y el control el sector de la Glorieta de las Vacas.
2: Las 7 de la mañana, 17 minutos, son las 7 de la mañana, 17 minutos, Olímpica Estéreo, actualidad informativa a esta hora de la mañana.
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2: El motociclista murió tras caer a un canal en la vía Besito Volado, Montería. Mucha atención, un hombre perdió la vida en un trágico accidente de tránsito registrado en la tarde de ayer lunes 3 de agosto de 2026 en la vía que conduce de la vereda Besito Volado cerca del anillo vial de Villacielo en el sector de Montería. De acuerdo con la información preliminar, la víctima fue identificada como David Espitia, conocido cariñosamente como el Burro y residente en el sector de Besito Volado. Según las primeras versiones entregadas por las autoridades, Espitia se movilizaba en una motocicleta cuando, por causas que son materia de investigación por parte de las autoridades, perdió el control del vehículo y cayó un canal de aguas negras, falleciendo en el lugar de los hechos.
3: Las 7 de la mañana, 18 minutos, 7 de la mañana, 18 minutos, actualidad informativa en Olímpica.
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3: Mucha atención, accidente de bus escolar en apartado dejó a 23 heridos, la mayoría estudiantes. Y es que un bus que se transportaba perdió el control en zona rural de apartado, dejando a 23 personas heridas. Entre los lesionados figuran varios menores de edad y el conductor del vehículo. El siniestro ocurrió ayer lunes 3 de agosto cerca de las 6:40 de la mañana, cuando el automotor cubría la ruta entre la vereda Tres Esquinas y el corregimiento El Reposo.
2: Las 7 de la mañana, 18 minutos, son las 7 de la mañana, 18 minutos. Actualidad informativa en Olímpica Estéreo, mucha atención.
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2: Rafael Poveda lista contrademanda por 2 mil millones de pesos tras denuncias en su contra. El periodista rechazó las acusaciones en su contra y sigue la información que, según la imagen difundida en redes sociales, estaría preparando acciones legales por una millonaria indemnización. Hasta el momento no existe una decisión judicial sobre este caso.
3: Las 7 de la mañana, 19 minutos, 7 de la mañana, 19 minutos, actualidad informativa en Olímpica.
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3: El hallazgo del cuerpo sin vida de una mujer en zona rural del departamento de Sucre mantiene en alerta de las autoridades. El cadáver fue encontrado en el sector conocido como Las Parcelas, El Campanito, entre los municipios de San Marco y San Benito de Abad, luego de que los habitantes de la zona rural alertaran sobre la presencia del cuerpo.
2: Mucha atención a esta hora de la mañana. Olímpica Estéreo te entrega la actualidad informativa. El volcán Puracé se mantiene en alerta naranja. Los medios de socorro han llegado hasta ese sector y se ha pedido por parte de las autoridades la evacuación de las personas o residentes más cercanos debido a la alerta naranja que se ha emitido desde el día anterior.
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3: Las 7 de la mañana con 20 minutos, 7 de la mañana, 20 minutos, actualidad informativa, mucha atención. También lo habría matado en otro sitio. Un hombre que se presentaba como miembro del ejército gaitanista de Colombia fue encontrado asesinado ayer en la mañana en el sector de la apartada del Bálsamo en San Pelayo. La víctima, sin identificar y 4 impactos de bala, vestía camuflados y botas y su cuerpo habría sido abandonado en el lugar. Un hombre que se vestía en pantalón camuflado con color beige y botas pantaneras fue encontrado y asesinado ayer en el sector conocido de La Apartada.
2: Las 7 de la mañana, 20 minutos, son las 7 de la mañana, 20 minutos, actualidad informativa en Olímpica Estéreo. Mucha atención, controles preventivos en San Carlos para garantizar la tranquilidad.
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2: La Policía Metropolitana, a través de la zona de atención policial, intensifica operativos en el municipio de San Carlos, tanto en el casco urbano como rural. Esto para mejorar la convivencia. Acciones que buscan fortalecer la presencia institucional, promover el acercamiento con la comunidad y generar entornos más seguros para todos los habitantes.
3: Las 7 de la mañana, 21 minutos, 7 de la mañana, 21 minutos, actualidad informativa en Olímpica.
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3: Atención, porque una adulta mayor de 85 años permanece hospitalizada en Montería y hasta el momento sus familiares no han podido ser ubicados. Ante esta situación, la ESE Vida Sinú, a través del Hospital El Amparo, hizo un llamado a toda la comunidad para ayudar a encontrar a sus seres queridos. La paciente fue identificada como Aida Agámez Amante, afiliada a 9 PS, quien actualmente recibe atención médica en el centro asistencial.
2: Las 7 de la mañana, 21 minutos, mucha atención, actualidad informativa en Olímpica Estéreo. La Junta de Acción Comunal del Corregimiento de Arizal en Puerto Escondido convoca a toda la comunidad a una reunión de carácter urgente el día martes 4 de agosto, es decir, el día de hoy a partir de las 4 de la tarde en el Polideportivo del Corregimiento de Arizal. El objetivo, analizar y proyectar un plan de emergencia comunitario frente al fenómeno del Super Niño, el cual ya se siente con fuerza en esta región y cuyos meses más críticos están por venir entre octubre de 2026 y febrero de 2027. Las 7 de la mañana, 22 minutos, son las 7 de la mañana, 22 minutos, mucha atención. 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
2: Abelardo de la Espriella anuncia subsidio de 400,000 pesos para adultos mayores tras sanear las finanzas de Colombia Mayor. Lo que ayer se dio como una noticia, hoy se ratifica por parte del presidente electo Abelardo de la Espriella, quien anunció que su gobierno aumentará 400,000 pesos mensuales el subsidio para los beneficiarios del programa de Colombia Mayor una vez se estabilicen las finanzas de esta iniciativa.
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2: 7 de la mañana, 23 minutos, son las 7 de la mañana, 23 minutos, mucha atención. Actualidad informativa en Olímpica Estéreo. De acuerdo con la información que hemos podido obtener el día anterior, los accidentes de tránsito siguen a la orden del día en las diferentes calles de la ciudad de Montería. 3 accidentes de tránsito registrados el día anterior en esta ciudad, lo cual llama la atención de las autoridades para adelantar campañas que sensibilicen el buen manejo y el uso de los vehículos, así como de las motocicletas.
3: Son las 7 de la mañana, 23 minutos. minutos, 7 de la mañana, 23 minutos, actualidad informativa en Olímpica Estéreo.
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3: 99 personas que integran el proceso de reintegración en la zona de ubicación temporal en Putumayo enviaron una carta al presidente electo de La Espriella para ratificar su compromiso con la paz y solicitar así garantías institucionales durante el nuevo gobierno. El documento sostiene que la decisión del colectivo de apostarle a la vida civil es irreversible. Los afirmantes reconocen que en el pasado se cometieron errores y que afirman que la violencia nunca será el camino para transformar al país.
2: Las 7 de la mañana, 24 minutos, son las 7 de la mañana, 24 minutos, Olímpico. 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
2: Controles permanentes de la Policía Nacional continúan golpeando el tráfico de estupefacientes en la ciudad de Montería. Una persona fue capturada en el sector de Cantaclaro con 35 cigarrillos de maracachafa listo para su distribución. En el marco de las sesiones de prevención y control por parte de la Policía Metropolitana, esta vez el procedimiento se llevó a cabo en el barrio Cantaclaro, sector La Glorieta de la Paca, jurisdicción del CAI de Cantaclaro, donde los uniformados adelantaban labores de patrullaje, registro, control y solicitud de antecedentes. La hora de las noticias son las 7 de la mañana, 25 minutos, 7 de la mañana, 25 minutos en Olímpica Estéreo.
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5: Y mucha atención, Jaguares de Córdoba viaja hoy a Bogotá para enfrentar a Internacional por la tercera fecha de la Liga Colombiana. Desde la llegada del técnico Uber Boder, el equipo cordobés acumula 6 derrotas en 11 partidos, lo que ubica penúltimo en la tabla del descenso y en el último lugar de la tabla de posiciones del actual torneo. Ante este panorama, el cuadro felino está obligado a sumar para no perder pisada en su objetivo de mantener la categoría. El equipo cordobés informó que para el compromiso que está programado para mañana a las 6:15 de la tarde en el estadio de Techo no contarán con el delantero Santiago Cubides, quien sufrió esguince de grado 2 y estará de baja por 3 semanas. Una mala noticia para Jaguares, teniendo en cuenta que uno de los problemas del cuadro monteriano es la falta de gol. Tras los hechos ocurridos el domingo anterior en el estadio Haraguay, que dejó un saldo de 20 personas heridas, entre ellas un policía con una fractura en el dedo pendiente de cirugía, la Policía Metropolitana de Montería evaluará mañana las medidas para los próximos encuentros. Asimismo, se advirtió que la logística de Jaguares deberá reforzar drásticamente sus controles. De lo contrario, no se permitirá el ingreso de las barras visitantes. 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

0: Son las 7 de la mañana, 49 minutos. 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
1: Saludando a todos los oyentes de Olímpica que están allí en la sintonía de Con Temprano es Más Bacano.
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2: 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Bueno, nos informan a través del WhatsApp 325-36-1905 la información que se dio a conocer hace un instante en la actualidad informativa de la adulta mayor que estaba buscando sus familiares. Pues nos informan que ya se encuentra con un familiar, gracias a Dios.
3: Bueno.
2: La señora ya se encuentra en casa de un familiar. Muchas gracias a las personas que corroboran esta información a esta hora de la mañana. En Temprano es Más Bacano.
0: Excelente, muchas gracias, hombre, qué bueno.
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0: 7:51 son las 7:51. Uno es Olímpica Estéreo a esta hora de la mañana compartiendo la alegría y la felicidad de este nuevo día 4 de agosto del año 2026.
1: Usted habló de 4 de agosto.
0: Sí.
1: Un día como hoy nació uno de los icónicos cantantes de la música tropical, salsa y demás. Les hablo del famoso Piper Pimienta.
0: ¡Ah, caramba!
1: Sí, señor. Y casualmente falleció un 4 de junio. Nació un 4 de agosto de 1939 en Puerto Tejada, Valle del Cauca. Y falleció un 4 de junio de 1998. Grande la música. Éxitos como estos.
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1: Buscándote a la memoria del muerto. Las caleñas son como las flores.
0: Bonitas, lindas y bellas.
1: Y estuvo en los Latin Brothers. Perteneció también a Fruco y sus Tesos, Sonora del Pacífico. Gran icónico de la música en Colombia.
0: ¿Usaba afro?
1: Sí, señor.
2: Lo conocí fue en la videonovela que le hicieron a Joe Arroyo.
1: Al Joe Arroyo,
2: ahí
1: sí,
2: apareció.
1: Señor. Ahí,
2: o sea,
1: apareció.
2: Conocimos parte de su vida.
1: No, y mira que en Cali tiene estatuas. También en Cali tiene estatuas, homenajes a este gran icono de la música. Piper Pimienta.
0: Fíjese, a pesar de que ya falleció, tiene un éxito pegado que es...
2: ¿Nunca fui tan feliz?
0: Nunca fui tan feliz.
1: No, varios éxitos.
0: No, en el momento.
1: Ah, en el momento, sí, claro.
0: Nunca fui tan feliz, que es el éxito que tiene en estos momentos sonando por todos lados.
1: Tremendo.
2: 7:53 en Temprano es Más Bacano.

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2: ¿Cuántos días faltan para que se acabe? Para que se acabe agosto, señor director.
3: Faltan 27 días.
2: 27 días.
4: 27 días para cantar desde set.
2: ¿Y entonces?
4: Óyelo, óyelo.
3: Desde set. Desde set. Ponle más delay para que se oiga bien. Desde set. Desde set. Desde set. Desde set. Ya.
4: No emociones tanto que ya el personal está dispuesto a coger para los almacenes, a aprovechar las promociones desde ya o yo.
3: Ay, Dios mío.
2: Hay que ir pensando, hay que ir planificando desde ya lo que se viene. Recta final de este 2026.
3: Corre, que la ropa de los pelados, que hay que pintar la casa, que acuérdate que viene tu mamá, que mantén. Que los zapatos.
2: Que los adornos, que el arbolito, que los juguetes, que las luces, que la pintada.
3: Quiero saludar a esta hora de la mañana a Nuri Jiménez, que está a esta hora de la mañana escuchando Olímpica Estéreo de parte del Gran Pimienta de Colombia. Dejen el azar, por favor.
2: O sea,
3: no hay plata. Y ustedes andan más montados que todos nosotros juntos. Tiene razón. Desde septiembre, dejen la bulla.
2: No es por asustarlo, pero faltan 27 días para septiembre.
3: La gran verdad es que el comercio se dispara.
2: Claro.
3: Todo el mundo es como cambiar del chip.
2: Se emociona.
3: De fin de año. Ya, por ejemplo, ahora en agosto usted aprovecha cualquier almacén, ya la ropa está más barata. ¿Por qué? Porque viene el cambio.
4: La temporada.
3: Del outlet.
2: De mercancía.
3: El cambio de mercancía.
2: Sí, señor.
3: Pues, hay gente que aprovecha ahora en agosto y compra. A mí me ha pasado vacío. En agosto compraba la ropa de diciembre.
2: De una.
3: Me guardaba ahí.
2: La asegura.
3: Claro.
4: El 24 enseguida y 31 de una.
3: Señores periodistas y comunicadores sociales en el departamento de Córdoba, hoy expresamos gratitud y reconocimiento a todos ustedes por quienes la ética, el compromiso y la vocación se convierten cada día en historia, en un puente de verdad, confianza y servicio en nuestra sociedad. Una hermosa, noble, pero injusta labor, la del periodista, que pocas veces se le reconoce su trabajo y que muchas veces transmiten a través de las letras los mensajes que van en pro de una construcción positiva de nuestra sociedad. Desafortunadamente no es bien interpretada por mucha gente que piensa que hay que hacer la noticia de acuerdo al gusto y al acomodo de X o Y persona.
4: Sí, señor.
3: Por eso hoy día del periodista, mil felicidades.
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0: y es martes. Ni te cases ni te embarques.
1: Y faltan 27 días.
2: Oiga, va a ser que la señora que está en este momento allá se le caiga el café, hombre.
1: ¿Cómo?
2: Juicio.
1: Señor Oiga. 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
0: Sí, señor.
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0: 8 de la mañana, 22 minutos. Hay cambios en los derechos de televisión del fútbol colombiano. La Dimayor hizo anuncio determinante el día anterior. El proceso para definir quién se lleva los derechos de transmisión del fútbol profesional colombiano dio un paso grande tras la llegada de diferentes propuestas, pero ya tenemos a Javier Fernández, el cantante del Gol, nuestro compañero que nos amplía esta información. Adelante, Javi.
3: Bienvenidos a nuestra información del día de hoy con Olímpica Estéreo y las redes de El Cantante del Gol, para que por favor nos sigan a todos en las redes del Cantante del Gol y de Olímpica Estéreo. Bueno, ayer se cumplió el plazo para la presentación de los oferentes a las transmisiones de fútbol de nuestro balompié colombiano. Ante la Dimayor se presentaron, a diferencia de lo que dijeron muchos en redes sociales, incluso muchos colegas, que no había competencia, que nadie quería el fútbol colombiano. Pues bien, se demuestra que el fútbol colombiano se vende, a pesar de que muchos digan que es malo, que no sé qué. Evidentemente hay partidos que los hacen un poquito aburridos y malitos, pero en general nuestro balompié tiene partidos también interesantes y a la gente le interesa, eso está comprobado. Se presentó el actual dueño de los derechos, que es Win Sports, como ustedes saben, DAZN, DAZ, Disney, ESPN, más, Disney más, ESPN, es el otro que se presentó. DirecTV, un caso curioso aquí, porque DirecTV es el dueño del 50% de Win Sports. A no ser que sea TIC, dueño de los derechos, no sé, pero me parece que sí está DirecTV. Bueno, entonces ahí tienen dos opciones. Extraño, pero válido. Amazon Prime Video. Es decir, no son cualquier empresa la que se han presentado a este tipo de ofertas que pone la División Mayor del Fútbol Colombiano para las transmisiones de los juegos. Hay una cosa que les dije la otra vez y le quiero repetir aquí porque entiendo y sé, no, porque no lo digo yo. Siempre tengo que hacer esa salvedad, no lo digo yo. Lo dicen presidentes de clubes en un, no sé, 90, 95%, la gran mayoría, dicen que lo único que tienen claro es que el producto tiene que cambiar y que no puede ser y no puede seguir siendo lo que ha venido siendo en materia de programación y demás, porque dicen ellos no es lo suficientemente llamativo, y entre más televisores se prendan, pues más dinero le va a llegar a la Dimayor y a los equipos, por ende. Entonces ellos dicen que tienen que mejorar la programación y tienen que mejorar muchísimas cosas que dicen ellos lastimosamente no han venido bien, con las cuales no están de acuerdo. Eso lo han dicho la gran mayoría de los clubes. Eso por un lado, así que sí hay oferentes, sí se puede saber si hay otro canal que pueda transmitir a partir del próximo año, o que de pronto los temas digitales vayan por un lado y lo de la pantalla de televisión por el otro. Ustedes saben que lo digital se ha convertido en lo más importante de las transmisiones a nivel mundial. Ya la gente ve todo por los celulares, por las tablets, por aquí, por donde ustedes nos están viendo a nosotros. Eso por un lado. Por otro lado, tenemos una gran sorpresa, porque tenemos campeón, señoras y señores, de los 100 metros planos. Ustedes sabían que Longo es un atleta de Ismina, Chocó, Ronald Longo, 10.06 en los 100 metros planos, y por primera vez ganamos una medalla de oro por encima de los jamaiquinos y el resto, incluso los cubanos y demás, en unos Juegos Centroamericanos y del Caribe. ¡Qué gran logro de Longo! ¡Qué gran logro de este chocuano que nos hace sentir orgullosos de ser colombianos en la prueba reina de los 100 metros! Se ha dicho, vamos por los 200 y vamos por los 4%. Y aquí en adelante vendrán cosas buenas para nuestro atletismo colombiano. Dios quiera que siga en esa línea. Ha dado gracias porque se ha preparado en Europa. Sigue Colombia en el segundo puesto del medallero en los centroamericanos. Ganamos en gimnasia artística masculino también. Hemos ganado en patinaje. Hemos ganado en distintos deportes. En el voleibol. Dios mío, si nos va bien en el voleibol masculino y femenino a nivel centroamericano. Eso. Lo otro. Atención que hoy vuelve Millonarios a su reducto. Millonarios busca conseguir su primera victoria de local frente al Deportivo Pasto en el Nemesio Camacho, el Campín de Bogotá. Esa es la otra noticia que nos trae nuestro balompié, nuestro fútbol y la jornada del fútbol profesional que se reinicia a mitad hoy. Se reinicia justamente hoy porque ya hay fútbol en el país. Todos los santos días tenemos fútbol. Digo yo, por fortuna, para los que nos gusta este deporte. Pero no podemos dejar atrás los otros deportes que nos hacen quedar bien a nivel internacional. No olviden seguirnos en Olympic Estéreo, no olviden seguir también nuestras redes sociales de El Cantante del Gol en todas las redes sociales, excepto en YouTube, que estamos El Cantante del Gol punto oficial. Abrazo para todos, que el Señor los bendiga y seguiremos informando.
0: Muchas gracias, Javi.
4: Oye, se pone la cosa buena.
1: Espectacular.
0: Cuatro oferentes ya, ¿no?
1: Sí, señor.
0: Cuatro oferentes y son grandes. Esa gente vienen por la de oro.
1: Oiga, primero pensando en los usuarios que somos nosotros, ¿no? Los televidentes.
0: Claro.
1: Y segundo, para que pues el tema de lo que están solicitando cada uno de los presidentes de sus clubes, que haya una distribución de las ganancias o del tema monetario que le corresponde a ellos de una manera equitativa. 8 de la mañana, 26 minutos en Olímpica. 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
1: 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Saludos para Luis Alberto Padilla desde Monterrey, Nuevo León, México. ¡Viva mi tierra Montería, olimpiquista de corazón y no de presión!
5: ¡Órale, güey!
1: ¡Órale!
5: Mira, mis amores, ahora que ustedes estaban hablando de fútbol y de televisión, de fútbol, de canales y todo eso, yo me hago una pregunta. Uh-huh. Ustedes me responderán. ¿Será que las camisetas de la selección de China son originales o son chinas?
1: ¿Son chinas?
5: ¿Chinas?
1: Son chinas pero originales. Excelente calidad.
0: Chinas originales.
5: La pregunta que me daba vuelta, no sé.
1: Claro, imagínate. 8 de la mañana, 27 minutos en Olímpica.

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1: Avanza la mañana, llegamos a las 8:29, 8:29. ¡Pilas! 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

Son las 8 de la mañana, 45 minutos en Olímpica de Cero, 8:45 minutos. 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
4: Avanza la mañana, 8 de la mañana, 50 minutos, 8 de la mañana, 50 minutos, es Olímpica Estéreo, que te acompaña.
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6: Hoy está de cumpleaños en el barrio Cantaclaro, el gran Aníbal Estrada Ortiz, y dice que los esperamos para un gran sancocho en la tarde, muchachones. Felicidades en su día, el gran Aníbal Estrada.
7: Dios bendiga a nuestras abuelas. Abuelitas que a esta hora de la mañana están haciendo oficio, barriendo, trapeando, lavando, cocinando.
8: Señor, ya están montando ahorita el caldero para el almuerzo.
7: Señor, hasta en esta mañana queremos saludar, dice, estamos atentos a la sintonía de Olímpica Estéreo. Nos gustaría que hablaran de Enrique Díaz. A Enrique no, Enrique Díaz.
9: Hombre.
7: ¿Cómo canta Enrique Díaz?
9: Hombre, buenos días, hombre. Gracias días. De verdad a la gente que me recuerda.
7: ¿Cómo está usted?
9: Hombre, bien. Maestro. Es desde allá, desde María La Baja, esa que está preguntando.
7: Comiendo pescado.
9: Yo simplemente veo en María La Baja, yo cogía el bocachico con la mano de tanto pescado que había.
7: Sí.
9: Pasaba por el río y yo solo metía la mano.
7: Y la yuca ahí mismo. Oiga, hábleme de la vida. Hábleme de la vida y hábleme de la muerte.
9: Bueno, yo la vida, usted tiene que vivirla.
7: Hay que disfrutarla.
9: El hombre que trabaja y bebe,
7: déjenlo gozar la vida.
9: Déjenlo gozar.
7: Cuando la muerte llegue, eso no tiene que ver con nada.
9: Si usted está diciendo las cosas malas, usted ve que tiene unos pelados que está haciendo cosas malas. ¿Qué está haciendo?
7: Está robando. Mátelo.
9: Póngalo preso.
10: No se muere que da el comentario de que uno a la tumba no se lleva nada. Lo único seguro son 90 clavos, una cuatro tablas que adornan su caja. Lo único seguro son 90 clavos, una cuatro tablas que adornan su caja.
7: Uy. ¿Es así o no así?
9: Así es, usted lo acaba de decir, es más.
7: No, lo dijo usted.
9: Me está recordando a mí. Oye, y lo otro es que si la plata se acaba,
7: otra vez se trabaja.
9: Otra vez se trabaja.
7: Claro, y entonces, 8 de la mañana.
9: Los pelados que andan haciendo cosas malas ahora, hay que ponerlo preso, hay que matarlo.
7: Oiga.
9: Haciendo cosas malas.
7: Oiga, recuerdo el concierto de los 3A: Alejo Durán, Aníbal Velázquez y Enrique Díaz.
5: ¡Mira! 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
7: Saludo cordial a esta hora de la mañana para el gran amigo David Bedoya. Ahí en el barrio La Granja me envía unas imágenes con una cantidad de basuras donde la gente ya no soporta el mal olor con el tema de las basuras ahí en el barrio La Granja, en la diagonal 15, detrás de la iglesia católica. ¡Caramba!
5: 8 de la mañana, 53 minutos.
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7: Mucha atención, el estado del tiempo para el día de hoy. Bueno, parece que el agua como que la rezaron.
8: La espantaron.
7: Mira, gente mala. Han espantado el aguacero que venía con prisa y todo.
8: Anteriormente se hacía mucho. Usted tiraba el sombrero hacia los lados, hacían su cosa y se iba.
7: Ya vienes tú con tus embustes.
8: Saco mi casa.
7: No, la oración del paro, Macuás.
8: Saco mi casa.
9: Como usted es viejo yo.
7: Bueno, Montería tiene a esta hora de la mañana 28 grados centígrados, probabilidad de precipitaciones en el día de hoy, ya la espantaron. Humedad relativa del 81%, vientos a 6 kilómetros. El clima a esta hora de la mañana es nublado, se espera o se esperaban lluvias y tormentas en el día de hoy con precipitaciones para la ciudad de Montería. De inmediato conocemos el resultado de las loterías jugadas el día anterior en el territorio colombiano. Si tiene chance de lotería, un quintico, sáquelo, porque aquí vienen los números ganadores.
1: Señores, va a empezar la lotería.
12: Que salga el número.
6: Sácalo, sácalo, sácalo, sácalo, grítalo, cántalo, festeja con la lotería de Cundinamarca 4757, Tolima 0491, Dorado mañana 8627, Dorado tarde 9781, Culonas 8957, Astro Sol 6249 con el signo de Acuario, Astro Luna 7625 con el signo de Libra, Pijao de Oro 2963, Paisita Día 7222, Paisita Noche 0155, Chontico Día 8545, Chontico Noche 0782, Cafeterito Tarde 2352, Cafeterito Noche 0652, Sinuano Día 7692, Sinuano Noche 1498, Castro y Día 464, Castro y Noche 043, Playford Día 4696, Playford Noche 3809, Samandía 2025, Caribeña Día 1064, Caribeña Noche 0373, Motilón Tarde 4524, Motilón Noche 5102, Fantástica Día 1226, Fantástica Noche 4755, Antioqueñita Día 6240, Antioqueñita Tarde 9396, Culona Noche 0871, Baloto 32 33 35 37 42 07, Revancha 01 12 13 25 34 03.
7: De inmediato conocemos los números de la suerte para el día de hoy. Mucha atención, papel y lápiz a la mano. El número 62, número 79, el número 48, el 46, 58 y el 31. Repito, números de la suerte para hoy: 62, 79, 48, 46, 58, 31. Suerte para todos.
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0: 9 de la mañana, 19 minutos, son las 9 de la mañana, 19 minutos, acompañándote a esta hora de la mañana con lo mejor en los 90.5 de Olímpica Estéreo. Saludo para Carlos Padilla Mendoza y en el Mercadito del Sur en la sintonía.
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0: Oiga, a propósito, le quería hacer una pregunta.
2: Hombre, dígame. Que dígame, que ahora yo soy escritor y todo lo demás, oye.
0: Precisamente, le comentaba a mi amigo Gerardo Torres,
1: ¿sí?,
0: hace algunos minutos que...
2: Los requisitos de la gente.
0: De los requisitos.
2: Sí, porque yo ahorita estaba escuchando y chismoteando.
0: Pero los requisitos
1: de... Estaba hablando de la muerte.
2: No, yo tengo...
0: Del hombre.
2: Yo tengo un libro de los requisitos especiales indispensables para que sea un buen hombre.
0: Requisitos indispensables para un buen hombre. Por ejemplo,
2: el hombre que es hombre tiene que mirarse el espejo una sola vez.
0: Ajá.
2: El hombre que es hombre, vea, tiene que ser barrigón.
1: Claro.
2: Y con pelo.
1: Ah, no, estoy bien.
2: Y si tiene el ombligo peludo, es más hombre todavía. Oye.
1: También estoy bien.
2: El hombre que es hombre, vea, tiene que tener un perro grande.
1: Oiga.
2: Un perro grande de esos rottweilers, de esos pitbulls, que lo jale de la cadena.
0: Se llame Nerón.
2: De eso, por ejemplo.
1: Grande no lo tengo.
2: No.
1: El hombre, perro.
2: Ese se va para otro lado también, oye. Vea, tiene que ladrarle a los negros el perro, yo. Sí, eso tiene que ser un buen hombre.
0: Y si se va la mujer, pues vete, yo te dejo, ¿a qué te dejo?
2: También.
0: ¿A qué te dejo?
2: A que te dejo, tiene que decirle sin miedo.
0: Aquí está Enrique, cántamelo para ver cómo dice.

0: Yo no aguanto la risa, porque estos creadores donde sacan tanto video, tanto disco.
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2: Dice esta hora de la mañana, buenas Olímpica, aquí estoy en sintonía Manuel Di Perusa desde las 4 de la mañana escuchando Olímpica. Serio, son las 9 y aquí estoy pegado.
1: Felicidades también para Yomaris Mendoza. Está de cumpleaños en el día de hoy en el barrio La Granja, de parte de sus padres Marcos Mendoza y Yomaris Durán. Sus hijos Jean Carlos y Antonella y demás familiares le desean felicidades.
3: Y a través de las redes sociales en Instagram y Facebook, usted puede dejar también su mensaje de cumpleaños, de bienvenida, de aniversario, de lo que usted desee a través de las redes sociales de Olímpica Estéreo. Por ejemplo, por acá, un saludo especial para el gran José Flores, que está en Instagram, también dice arroba mi tormento bello. Hola, muy buenos días, Olímpica, gracias por llevarnos alegría todos los días.
4: Mis padres, la señora Eva Morales y Freddy Sarrieta en la vereda Arenal, que Dios los bendiga, el popular Chayán también en la sintonía.
1: Oyentes que envían nota de voz, buenos días.
5: Estoy buscando a Coyotito Peña. Ay, que te ve con la cachiporra, mijita.
4: Bueno. Saludos. Para felicitar a Sandra Velázquez, está cumpliendo en el de año, está de cumpleaños en el día de hoy. Para ella, mil felicidades de parte de su pareja. Otro mensaje que llega por acá, gracias por escuchar Olímpica Estéreo. A Carlos Causil Martínez dice para pedirle el favor de que me puedan enviar un espacio para los bomberos vía Arbolete. Montería, Arbolete, están alrededor de... Está sucio, no entiendo qué quiere decir el hombre.
1: Es que escribe enredado. Tiene la letra...
4: ¿A quién le corresponde limpiar los espacios que están de los bomberos en la vía Arbolete? Así que está bastante montado ese sector.
1: Sí, señor. 9:24 minutos en Olímpica.

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1: Fíjese que nos dicen por acá que hoy, o bueno, el mes de agosto también se resalta la labor de las modistas.
2: Y del peluquero.
1: Que siempre están en la sintonía con Olímpica Estéreo mientras realizan sus labores. Día a día, cada mañana, cada mediodía, cada tarde, cada noche y hasta madrugada. Se levantan bien temprano a realizar sus labores.
2: Tijera de oro se entrega en el mes de agosto a los peluqueros.
3: Imagínese, usted sabía que esa era profesión mía.
2: Ajá.
3: Claro,
2: sí, gusta contar, pero...
3: modista y peluquería. Usted no hable tanto que varias veces ha ido por la academia de Fran Delano por allá.
1: O sea que usted fue el que le hizo este corte actual.
3: Yo soy el director.
2: Manicure, chuchipiro, toda esa vaina. Favor, ah, felicitar a Juan Felipe Sotelo Cortés. Está de cumpleaños de parte de sus hermanos, su mamá, Viviana Cortés, en el barrio Villameliza. Para Juan Felipe Sotelo Cortés, mil felicidades.
3: Yo soy el que lo corto a él cuando él va por allá a hacer sus cosas y todo lo demás.
1: Mire, hablando de eso,
3: ¿ustedes saben por qué los cubanos tienen el pelo cortico?
1: ¿Por qué?
3: Porque siempre que llegan al peluquero le dicen, córtame el pelo, chico. Y se lo dejan ahí.
2: ¿Cómo así?
3: Después le digo que...
1: Después se lo explico.
2: Para reportar la sintonía desde la vereda Medio Rancho, soy fiel oyente, soy Marcos Arteaga.
1: 9:26 minutos en Olímpica. 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

0: Son las 9:45 minutos en Olímpica. 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
3: Son las 9 de la mañana, 50 minutos. Saludos para todos los pintores donde el Choco, ahí en Mercadito del Sur, que están escuchando Temprano es más bacano con el gran William Norato, disfrutando de esta mañana del martes.
4: Oh, compadre, cuénteme. Usted, yo necesito que usted me haga un favor.
5: Ajá.
4: Y me consiga uno de esos mototaxis, yo le voy a pasar la foto, porque es que a mí me pasó una historia con un mototaxi de esos, que usted sabe que a veces ellos salen que no, vale 4,000 la carrera y tú le das porque no tienen más nada y 5,000. Ay, yo no tengo menudo, no tengo los 1,000.
5: Y tengo una historia.
4: Como dice, me cogió vuelto.
3: Lo dejó sin vuelto.
4: Necesito que me lo coja. Yo.
3: Bueno, mire, oiga, el tema del acoso con las mujeres está delicado y tendencia en redes sociales. Tanto así que mire lo que le pasó a este hombre.
5: Yo te digo una vaina, ya yo ni un like le doy a una foto de una mujer en Facebook ni nada de esa vaina. Una mujer me mira y botó la cara para otro lado.
6: Es conmigo.
5: Yo, que mi amor, un piropo. No, señor, yo no estoy para eso.
3: Bueno, escuche.
7: Está muy complicado ese tema del acoso.
5: ¿Cómo no?
3: Está muy complicado.
7: Un par de señoritas me acaban de preguntar la hora. Les contesté un cuarto para las 2 y ya llamaron la policía.
5: ¿Viste? Yo por eso.
3: ¿Cómo la
5: en estos días la que me escriba que se olvide que no hay respuesta?
3: Le pidieron la hora, dijo, no, un cuarto para las 2 y le tiraron a la policía. 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
5: Dice por acá, que digan al Chocorrón que ese mototaxi está llevado, que le deje eso para los pelados. Bueno, una canción para del maestro Enrique para los mototaxis, aquí está.

0: esta vez.
1: ¿Cómo lo ve, maestro? Hombre, gracias a esos muchachos, yo, esos muchachos.
2: No, lo vi bien usted, hombre, maestro.
1: Bien merecido esos muchachos, esas canciones bonitas para
2: la
1: mí.
2: ¿La acompaña?
1: Sí, señor, claro, porque se merecen, entre otras cosas, un homenaje a mis amigos Mototaxi. Y que me pague también los 1,000 de vuelto.
3: Oyente, qué bien, nota de vos, buenos días.
4: Buenas. Día Olímpica.
3: Buenos días.
4: Este, vivo en el Cerrito. Quiero que me complazca mañana.
3: Ah, mañana.
4: A Daniela Hernández, de parte de la mamá, que vive acá en el Cerrito. Que le deseo un bonito día y muchas bendiciones. Con cumpleaños de Diomedes.
3: Bueno, mi corazón, muchas gracias por estar escuchando. Temprano es más bacano en la mañana de este martes. Martes 4 de agosto. 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
5: ¡Hey! ¡Buenos días!
3: ¡Buenos días!
5: Mi llave recibe una bendición especial.
3: ¡Amén!
5: Que el Dios de la vida esté con todos ustedes.
3: Y con su espíritu.
5: ¡Hey! Y con los oyentes.
3: ¡Señor!
5: ¡Hey! Tú pones 5.
3: Ajá.
5: Lucas, 6.
3: Ajá.
5: Pedro, 20.
3: Ajá.
5: Yo pongo el resto y compramos el garrafón.
3: ¡Claro! ¡Y ahí hey, sale!
5: ¡Hey! Imagínate que una chica,
3: ¿sí?,
5: se me acercó y me dijo:
3: uy,
5: padre,
3: ojo con,
5: Linero,
3: ojo con eso, padre.
5: ¡Cris! No, yo sé. Uh-huh. Pero ella llegó a una petición especial. Claro. Y me dijo: padre, ¿usted cree que yo soy fea? La verdad, la pelada era un poquito déficit de cara. Ajá. Pero ella me preguntó: ¿usted cree que Dios me hizo fea? ¿Que yo soy fea? Yo le dije: bueno, la verdad, Dios no hace cosas feas.
3: Sí, señor.
5: Yo creo que a ti te hizo el diablo.
3: Bien.
5: Y tú sabes.

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0: Se llama Quiero que sea mi estrella, mi amor. Esto lo hace Giancarlo Sillán Casitero en el Binomio de Oro de América. Ya son las 10 de la mañana con 20 minutos en Olímpica. 10 con 20 minutos. Buenos días, buenos días, buenos días. Buenos días, vale mía. Princesa de un cuento de hadas. Quiero que seas mi amor, que seas mi estrellita.
1: Quisiera que fueras la reina de mi realidad.
0: ¡Ay, sentimiento vallenato!
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0: Buenos días, buenos días, buenos días, buenos días, buenos días, señoras y señores. Entonces, bienvenidos a la gozadera olímpica. La gerencia de Víctor Mario Zuluaga, dirección artística de Néstor Cueto Guzmán, el inquieto de los papás de los pollitos. Aquí les acompaño yo, el negrito del...

0: 10:21, 10:21, suena olímpica. Oiga, pero qué vaina linda. La mamá linda, qué vaina linda hoy. Yo, el yo te preño. Uy, Mari. Herda. Ove, compa, Juaco. Ove, hijo. ¿Qué es de tu vida, niño? ¿Qué es de tu vida? 325-36-1905 de Olímpica. Canta burro, ¿qué? ¡Oh, gallo!
1: Cuéntate, gallo, no jodas. No te reportas para nada.
0: Repórtate, árabe. Quiero saludar a Tania en Nueva Jerusalén. Dice por acá, escuchando Olímpica Estéreo 90.5. Ahí está contenta. Dicen que está con Roya Boyé en su casa remodelada, pero hombre, ella se siente feliz. Hombre, como no, vamos a felicitar a doña Lidia Rosa Negrete de Córdoba. Está de cumpleaños hoy, 87 años de vida. En Machuca, que Dios me la bendiga y le regale larga vida. Felicidades con Olímpica.

0: Míreselo para don Carmelo Velázquez y para Melissa González, que siempre están conectados con Olímpica Estéreo 90.5, ahí vacilándola. Está en Lago Saber Olímpica. Ustedes se reportan al 325-36-1905. Van solicitando sus canciones y de inmediato los vamos complaciendo. 10:23 minutos sonando la Gozadera Olímpica.
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0: nadie más como tú. 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Es el cacique de la Junta de Diomedes Díaz en Olímpica Estéreo 90.5. En la gozadera olímpica, la gozadera de la mañana.
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0: Buenos días, buenos días, buenos días, buenos días. Ya son las 10 de la mañana, 50 en Olímpica, 10:50 minutos en este 4 de agosto del 2026. Sobre una sensación térmica de 38 grados.

0: Espera algo de llovizna para el día de hoy. La temperatura máxima alcanzará unos 34 grados centígrados y habrá bastante humedad, sobre unos 38 o 40 grados. Se dice que por ahí, pasado las 12 del mediodía, habrá un 46% de probabilidad de lluvia. Así que todos ahí con el paragüita en la mano. Sintonizado con los 90.5 de Olímpica, se lo para don Chapa Rodríguez, de parte del pequeño. Ay, a pequeño, la buena, hermano mío.
1: Cuéntate, gallo, no joda, no te reportas para nada.
0: Hombre, don Jorge Carrascal, hermano mío.
1: Ah, contéstame.
0: No contesta, Domingo José Rangel, un abrazo, hermano. Se lo para don Carmelo Velázquez y para Melissa Andrea González, que siempre están conectados con los 90.5 de Olímpica en la gozadera de la mañana.
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0: Un abrazo y beso para Damaris, que nos sintoniza también desde el Urabá antioqueño. Lucho Men, saludo para mis hijos, para Samuel, Elizabeth, Liam y para mi hermosa esposa Sofía desde la Unión Antioquia, Wilson Avilés. Un abrazo, hermano. Y acá tenemos una temperatura de 16 grados, tan sabroso, bacano. Tan fresco, así como estoy ahora mismo aquí en los estudios de Olímpica Estero, mi compadre Julio Silva. Propio cámara loca. Verdad, bien. Échalo para Álvaro Toscano en Colina Real, en sintonía, vacilando la Colo Olímpica. Mi gente también de Cantaclaro. Presente escuchando Olímpica, la buena muchachona. Vale mía, ¿qué?
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0: Oiga, me cuenta que está de cumpleaños el señor Osmar Martínez. El popular Pelayo está de cumpleaños hoy, que Dios me lo bendiga. Felicidades. Oiga, para mi compadre Roimer Hernández. Se regálame la canción, vine a pedir perdón. Roimer, escuchando Olímpica desde Tabogo, Bogotá. Saludo para la gente de Open. Saludo para el indio Manuel María, el propio Dixon y el propio Samir. La buena, papá. Día 53 minutos en Olímpica, en tu radio. Esta es la gozadera de la mañana. ¡Qué vaina linda! Habla Goledo. Hay guayabo todavía. ¡Qué vaina linda!
4: 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Lucho Men y Mr. Black. La masacre china.
0: Yo lo hace el presidente del género, Mr. Black. Se llama el patrón.

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0: Esto se llama El Narcisista, la hace Kevin C. Oiga, uno de los artistas de champeta más rankeado en el momento. Sonata Olímpica Estéreo 90.5, la que te pone de todo y bien bueno.
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0: Bueno, por acá oyente que se van reportando al 3535. Vamos a hacerle un feliz cumpleaños. Feliz cumpleaños para Dice Luyemén, para mi padrino Augusto Mestra, de parte de su hijado Michelle Agámez. Un abrazo para don Augusto Mestra, que hoy está de cumpleaños, reportando la sintonía del barrio La Granja. Para enviarle saludos también a Farid Pétano Arrieta, hoy allá en la empresa Vipers. Está conectado con Olímpica. El propio se la duerme, digo, vigilante, guarda de seguridad. No se lo duerme, son los ronderos.
1: ¡Oye! ¿Qué es esa?
0: Hay que saludar al propio Nico, el Mono Ávila y el Negro Cheve, la buena papá. Vamos a saludar también por acá a Liliana. Oiga, qué nombre, qué happy. A Liliana Treco y a Gaby, la niña Samara, un abrazo.
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0: Pero saludo para los acabarropa en la 38, me lo complace con la canción el parquecito del cacique. Hoy está de cumpleaños también doña Luz Aidet Moreno Padilla en el Tomate Antioquia, de parte de su mamá Josefa Padilla y de toda su familia, especialmente su tío Bruno Moreno, la buena papá, gracias por escuchar.

0: Pero quiero saludar también a Don Tudo Gallo. Ahí está en la sintonía escuchando Olímpica. Buena Don Tudo.
1: Me siento
0: razón del gran Elkin Raillo, oiga, el Gato Correa y todo el combo. Están conectados con Olímpica. Saludos para Wendy Pereira, escuchando Olímpica Estero en el P5 y en el P5. Dice, regalamos uno de Farullo Ortiz. Pero mientras por acá les voy a regalar esta hermosa salsa que me encanta, me gusta. Esto lo hace los adolescentes de la salsa. Se llama Persona Ideal Como Tú.

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0: Esto se llama Tu Recuerdo, la Semaluma Baby. Vámonos a un breve corte de comerciales y ya regreso con esta y otras más canciones. Tu Recuerdo, Maluma, Marte Manu Pudel, el cacique de la Junta de Buenos Días. Quiero saludar también a Karina Bravo, que nos visita desde el Ecuador. Visita en la hermosa Perla del Siroy en compañía del gran Tuto. Del gran Tuto. Tuto Gallo, un abrazo, hermano mío. Salúdeme a Don Elkin Raillo. Un hombre de fútbol, publicidad, que siempre están conectados con los 90.5 de Olímpica Estéreo. Vi una pausa, no se muevan, ya regresamos.
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0: 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Oiga, te pasaste de guayaba, te pasaste de guayaba, mi rey lindo. Yo te lo dije, que la collera suave, usted, oye, toman es para matarse.
1: ¡Oye! ¡Qué sabor!
0: Oiga, toman es para matarse y todo, y el otro le huele la boca a gasolina.
2: Zona. ¿Cómo? Sí, saco leto.
0: Ya.
2: Uy, qué peligro.
0: Uy, qué peligro. Hoy por acá dice los Yumex, saludo muy especial para los muchachos de Éxito en la Media. Está el propio José Duque, Gerardo Montesino, Carlos Mora, Cristian Morelos, Luis Díaz, Arley David, el gran Bustillo, Elkin, el parrillero. Saludo también para el gran Juan Zúñiga. ¿Dónde andará Juan Zúñiga? Anda perdido, Juancho Zúñiga. Hoy por acá dice los Yumex, para que me hagas el favor de complacerme con una canción. Se llama Sueños de Olvido de los Diablitos. Yo escucho Olímpica, la buena, papá. El gran Víctor Márquez en la sintonía con Olímpica. Salud para Luciana Navarro, Martín, y para Fernanda Navarro, la primita consentida del tío Luis Navarro en el horizonte vía el Sabanal. Oye, viejo Perjo. La buena, Fercho, la buena. Dice solo para el popular Tati Guerra en la capital del Nique, Montelíbano. Oiga, el Alto San Jorge por allá. La tierra también de Cogollo.
1: ¡Oye! ¿Qué es esa?
0: La tierra de Ja.

0: ¡Oh, Pepeño! El saludo para Fabián Mauricio. Sigue celebrando su cumpleaños. Lleva 5 días celebrando su cumpleaños. Fabián Mauricio en la ciudad de Medellín. Oiga, ahora en estos momentos se encuentra dando un paseo en yate ahí en Guatapé. El único que ha sido capaz de tirarse un clavado desde la piedra del Peñol hasta allá, hasta Guatapé, allá arriba, desde Guatapé arriba. Oiga.
1: Oye.
0: ¿Y qué cayó? ¿Y qué de nalga? Ah, ¿cómo es eso? ¿Cayó de qué? ¿De nalga?
2: Hugo, ¿qué?
0: Herda, qué vaina linda. Saludos también por acá. Ay, ¿qué será de la vida de Rafa Ramos? ¡Gloriluz! Saludos para doña María Rieta en el horizonte. Un abrazo. Gracias por escuchar Olímpica. Saludos para el propio Jason. El popular moledero, bueno, moliendo, ahí está en el molino, la buena.

0: doy la llave, uy, ¿cómo? ¿La llave para dónde?
1: Zona, si saco lejos, hurricán. Uy, qué peligro.
0: Solo para el propio Edwin Julio. Edwin Julio, te la tengo apuntada, Edwin Julio. Solo para Alejandra Lara, en el barrio 6 de marzo, escuchando Olímpica 90.5, qué vaina linda. Bueno, señoras y señores, vamos a ver Calazán. Vamos a ver si la... Si, uy, ¿cómo está el guiso? ¿Cómo está el guiso? Bueno, me voy despidiendo de la gozadera olímpica con esta hermosa y bonita canción. Y es Lina Pineda y Long Play Band. Se llama Química Perfecta. Suena Kiki. La del primer lugar de Sintonía Olímpica Estéreo y la gozadera de la mañana.

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0: canción con ella. Esto se llama Novios Cruzados. Alex Manga, los Diablitos del Vallenato. Son las 2 de la tarde, 15 minutos. Bienvenidos al vacilón de la tarde.
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0: Hola, hola. Buenas tardes, Montería. Buenas tardes, ¿cómo estamos? Son las 2 de la tarde con 16, hoy 4 de agosto. Agosto, todo el agosto, ¿verdad? Bien. Se metió agosto.

0: soltando a partir de este momento. Canciones que ustedes comienzan a solicitar desde ya al 325-36-1905, enviando mensajes, nota de voz a esta hora de la tarde, los 90.5 de Olímpica. Voy por acá y se lo llamé para que me complaca con una canción. Como lo que no hago yo de Diomedes Díaz. Ok, listo, gracias por escuchar Olímpica. Lucho, regálame la canción Gracias de Silvestre Dangond para dedicársela a una persona muy especial para mí. Ella vive en el barrio La Pradera. Es parte de Saúl. Yo escucho Olímpica porque me pone de todo. Ella sabe quién es. Un abrazo, papá. Por favor, regálame la canción Somos de Jesús Manuel, por favor. Olimpiquita de corazón y no de presión. Salud para todos los conductores de La Mancha Amarilla.
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0: Todos nuestros cibernautas también en sintonía, escuchando Olímpica. Mi compadre Fabián Hernández desde Medellín. Un abrazo, hermano mío. El gran Molly de Colombia. Oye, Molly, que siempre está
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0: Ahí está como siempre vacilándolo y escuchando Olímpica Estero, el gran Molly de Colombia. Un abrazo, hermano mío. 2:17 p.m. Me voy con canciones. Me voy con más canciones. Y oyente también al 320-536-1905, la buena.
2: Compadre Lucho, estamos activos aquí en los 90.5. Pinto Acabado presente con la mejor de Montería. Escuchando el vacile de Duyomén.
0: Eso, la buena, manito.
2: Para que me complazca ahí con una canción, El Regreso del Cóndor de Diomedes Díaz.
0: Eso, la buena, mi reylito. Un abrazo, hola, buenas tardes.
3: Buenas tardes, Olímpica Estéreo. Los escucho del barrio La Castellana.
0: Sí.
3: Full oyente desde las 4 de la mañana. Para que me regales la cancioncita El Beneficio de Tu Amor.
0: Ok, listo, mi amor, un abrazo. Gracias por escuchar Olímpica Estéreo. 90.5, la que te pone de todo.

0: Enrique Estéreo, son las 2 de la tarde con 18 minutos en Olímpica. 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Continúen enviando sus mensajes y nota de voz al 320-536-1905 de Olímpica.
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0: Se llama Somo de Jesús Manuel Estrada, petición de nuestros oyentes que solicitan sus canciones en el vacilón de la tarde. Oiga, va a bailar, va a gozar. Bueno, como se los había dicho y habíamos previsto, temperatura de 40 grados centígrados en estos momentos en la ciudad de Montería, con un 55 de probabilidad de lluvia. De aquí a las 4 de la tarde. Vamos a ver qué sucede. Mientras los oyentes siguen por acá enviando mensajes, notas de voz, gente que está apurada con las calores, carajo.
1: Acalorado. Doña, qué solazo tan bárbaro, no friegue, ya me arde el cuero, ya no friegue. Parezco ya una mazorca vieja solía de lo chamucá que estoy. Es grande, no, joña. De que nos mandaron juez con un cuero bien bueno. Pero no todo el mundo es que aguanta un garrote sol de esta vaina tan bárbara en la vida.
0: ¡Carajo! Pues cómo no. ¡Acalorado! Voy para acá y saludo, Yomen. Saludo muy especial para el gran Rocky del Vidrial. Me complace con la canción La Mala Hierba para el Rocky. Está en la sintonía escuchando Olímpica, Luchomén. Regálame la canción de Diomedes Páginas de Oro. Saludo para Wilson Avilés desde la Unión Antioquia. Están conectados con los 90.5 de Olímpica. Saludo para avivarle el propio Carlito Borja, que también está escuchando Olímpica. Un abrazo, hermano mío, el rey de los en vivo en el TikTok, Carlito Borja. Saludo para Heidi Jiménez en el Bálsamo San Pelayo, de parte de Luis Jiménez. La buena, papá. Y se lo llevo, regálame la canción de Farullo, Solo en la Vida, la canción que le gusta al propio Lambertine. Ahí está en la sintonía escuchando Olímpica desde JH allá en el Amparo, Margen Zurda.
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0: Va a bailar, va a gozar, Olímpica de Edutama. Por aquí quiero enviar un cordial saludo al propio Franklin, de parte de Jonathan, desde la carpintería y el 6 de marzo. Olimpiquita de corazón y no depresión. Otra canción que suena a petición de ustedes, nuestros oyentes. Cuídala, Diosito, cuídala, que ella es buena, que no me le pase nada.
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0: Aquí está el cacique Diomedes Díaz. Cuando son las 3 de la tarde con 22 minutos en el vacilón de la tarde, regreso del Cóndor. El regreso del Cóndor. El Cóndor carajo, el otro es el Cóndor herido. Este regreso es fuerte.
1: Me siento orgulloso de ser
0: olimpista. Oiga, quiero saludar también a todos los que están en la sintonía escuchando Olímpica. Oiga, desde por acá se reporta desde Panamá. Un abrazo, muchachos, para mi gente linda que está ahí a través de la web. Son nuestros cibernautas, nuestros oyentes que siempre se la vacilan con Olímpica. Quiero saludar también a los niños Emanuel, Emiliano y José David y a la señora Carmen Rosa Muñoz de parte de María Cecilia en el barrio Juancho.

0: Dice por acá Lucho Men, mi hermano, saludo para Jonathan y quiero decirle a Franklin que se encuentra en la carpintería 6 de marzo. Dice que lo quiero mucho, que no me importa si tiene mujer, yo voy a luchar por él, que sea lo que Dios quiera. Seremos felices hasta que su mujer no descubra. Cierto, hasta que Dios lo permita y la mujer no descubra. Bueno, y entonces.
1: Oye,
0: verdad, bien, vamos por allá, que dice mi compadre. Aló, buenas tardes.
2: Olímpica, para saludar al maestro Mandurria.
0: Verdad.
2: Y al chiquito malo. Ame, mi retiro.
0: Eso va, saludos. Saludos, muchachones, gracias por estar en el sitio, escuchando Olímpica. Está la vieja sofocada, carajo.
3: Aquí bebiéndome este poquito de refresco, porque estas calores van a matar a un.

0: Mira, por aquí quiero saludar a todos los que están en la pesebrera, San Jerónimo, Antioquia, el Gran Franklin y al patrón John Freddy Aguilar, el burro mayor. Te regalamos un tema de los golpes de la vida de Farullo. Yo escucho Olímpica porque me pone de todo. Saludo para la comadre Roxana Loaiza, la patrona de moda, escuchando Olímpica. Hola, buenas.
1: Bueno, no digo nada, que le vaya muy... Que... Olímpica, buenas tardes. Oiga, un saludito a ella, a los burros, burros grandes de la puerta número 4 del nuestro. Principalmente ese don 93, no joda, burro, pero burro que sopla hasta harina de trigo.
0: Hombre, ¿cómo va a ser? Dice por acá, reporto la sintonía, la cuadrilla de poda de Elec, el gran faro en el volante. Complácenos con la canción El Padre Pachito del Cacique. Yo escucho Olímpica porque me pone todo. 3:26. Es el vacilón de la tarde sonando en tu radio. Llega Silvestre Dangón con este clásico. La pareja del momento. Carajo. Juicio.

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0: Él es Jorgito Celedón. No puedo olvidarte, mi amor. Son las 3 de la tarde, 52 en Olímpica.
1: Era tan fácil.
0: Las canciones son como los aromas. Aro. Es cuando ve, usted cuando huele así a tierra mojada, a llover. Aro, le pega ese olor así a esplaja así. Y dice, carajo, vamos a acordar a la fulana que ella. Cuando escucha la canción, usted dice, aro, me acuerdo con esta canción, tenía amores yo con Sutana.

dice, ¿cuánto quisiera yo, mi amor, que todo fuera como antes? Como en la tele. Con la Rosa Guadalupe, los fresquitos aquellos. Verdad que vaina linda. Son las 3:53 minutos en Olímpica. 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

0: Compa Guacu, usted sabe, era menticola en aquel tiempo.
1: ¡Oye! ¡Qué sabor!
0: Voy a regresar a mi pueblo. Oye, cuando huela fabuloso, carajo. Cuando me veía con la que... ¡Cuidado! ¡Hombre, Paulo Padilla! Hacelo para Daniel Morales. También está en la sintonía mi compadre Mister en el móvil El Placer. A la yo, a la yo. ¡Aro! Verdad, qué vaina linda. Son las 3:54, deseándole a todos un resto de tarde feliz. ¡Hombre, compa Guaco, me le desprendo!
1: ¡Serio! ¡Única! ¡No se parece a ninguna!
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0: Tengo que olvidar, tú siempre serás así. Por más que te perdone nada, tú vas a seguir siempre con lo mismo.
1: Pero reconozco que no. Demasiado tarde te entendiste.
0: Demasiado, fue demasiado tarde, mi amor. Esto lo hace cuando en ese tiempo la combinación vallenata en la voz del gran Alex Mangas y Omar Geles. Alex Mangas y Omar Geles. Esta buena combinación que hicieron para ese tiempo. Te tengo que olvidar, sonando los 90.5 de Olímpica Estéreo, siendo las 4 de la tarde con 20 minutos.

Te van a poner a llorar ahorita a los olimpiquistas con Te Tengo Que Olvidar. Bueno, 4 de la tarde, 21 minutos, aquí estamos. Continuamos acompañándoles a todos los oyentes de Olímpica. Gracias por estar allí en la sintonía. Saludamos por acá al gran José Pacheco, Nene Pacheco, Felipe Pacheco y Rodolfo Pacheco, la pachequera. Dice por acá David, señores de Olímpica, muy buenas tardes. Buenas tardes también para ti. A todos los que van llegando ahí a la sintonía, un abrazo especial. Y nos vamos de Juan de inmediato a entregar Toro Phil.

0: Oye, Wilson Terán, mire, saludamos a todo el personal ahí de Cantaclaro, un abrazo especial, la principal de Cantaclaro, que están a todo timbal con la número uno olímpica.
1: ¡Oye! ¡Qué sabor!
0: Dice por acá, feliz cumpleaños también para el gran Aníbal Estrada Ortiz. Dice que está regalando sancocho hoy en Cantaclaro, exactamente. Bueno, un abrazo, viejo Aníbal, felicidades en su día. Wilson Terán también está de cumpleaños en el día de hoy. Un abrazo, que Dios lo bendiga y que siga cumpliendo mil años más. Bueno, así que si en este momento usted ve que su casa, la puerta de su casa, dentro de su casa, su cocina, es más, hasta su vehículo, su carro, posee alguna gotera, facilito. Si usted necesita impermeabilizar, es el momento de que usted envíe la fotografía al WhatsApp 320-536-1905. Dejas tus datos personales allí. Y atento para que seas el feliz o la feliz ganadora del Torofil que te entrega. Ya pueden enviar la fotografía. Dice por acá, un saludo especial para mis padres Jairo Julio y Cecilia Salgado desde Plaza Bonita, corregimiento de Arena, en sintonía de parte del propio Edwin Julio. Bendiciones, Edwin. Dice, buenas tardes, aquí en sintonía desde Bogotá, el gran Giancarlos. Gracias, Yanka, por estar allí. Está metido allá en la nevera, Yanka. Oye, Eladio Borja, el hombre de la mancha amarilla, más colombiano que quién sabe. Pero un saludo especial para Salvador Ricardo, el burricán. Ojo con eso, el burricán. Vamos con música, ya saben, 320-536-1905. Envía tu fotografía para que te lleves el tarro de Torofil. 4 de la tarde, 24 minutos. Quiero volar, lo hace el binomio de oro de América.
1: ¡Oh!

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Ojo, ojo, ojo, ¿cómo así? ¿Cómo así que pañuelo, no? Cacique, cacique, cacique, juicio, cacique. Se llama el desquite, lo hace Diomedes Díaz, el cacique de la Junta. Es que hay que ponerle desquite a todo, ¿ah? Si me la hiciste, hay que hacerlo también.

El cacique lo hacía cada dos minutos. Se quitaba con la que fuera cada dos minutos. Después dicen que nosotros los hombres somos infieles. ¿Se debe a quién? Dice Wendy Pereira, a mí, yo también doy el desquite desde el barrio P5. Un abrazo, Wendy, gracias por estar ahí en la sintonía. Dice por acá, un saludo especial para el flaco tapicero de Pueblo Nuevo, Córdoba. El hombre de Pueblo Nuevo está ahí en la tapicería. Dice por acá, saludo especial para Luis Fernando López. Dice, estoy aquí en mi auto, relajadito, sintonizado con los 90.5. Gracias, papá. Son las 4 de la tarde, 52 minutos, acompañándoles a esta hora de la tarde, bien chévere, usted que va retornando a su casa.

Dice Jonathan, un saludo especial para participar en el Torofil. Dice, un saludo especial, quiero decirle a Franklin que se encuentra allá en la carpintería el 6 de marzo. Que lo quiero mucho y no importa si tiene mujer. Ojo con eso. Oiga, don Franklin, ojo con eso, don Franklin, no hay derecho. Mira, un servicio social, Olímpica, buenas tardes, quiero pedirles un favor, es que perdí mi billetera con todos mis documentos, color café, con documentos de Álvaro Barrera Mendoza, contiene solo documentos, tarjeta de propiedad y cédula. Contactos al 302-258-4893, 302-258-4893, hay gratificación a quien dé información. Bueno, ya lo saben, repito el nombre, Álvaro Barrera Mendoza, es el propietario del documento de identidad, tarjeta de propiedad y demás documentos de una billetera perdida de color café. No dice el sector, pero si alguno tiene información, ya saben, comunicarse al 302-258-4893. Olímpica, buenas tardes, un saludo especial para Mayra Alejandra Marrugo, para Julio y Nelson Mendoza. Por favor, me ponen la canción Materialista porque ella lo es. Hombre, como así. Para felicitar en Mogambo a Michi, que está de cumpleaños, lo felicita su amigo el Cocuelo. Un abrazo especial hoy en su día de pláceme, que Dios lo bendiga. Dice Olímpica, buenas tardes, quiero que me ponga la canción La Faltona. Chichi, ojo con eso. Dice, un saludo para el indriver de moda más pegado que está en línea, el gran Argemiro. Un saludo especial, Argemiro. Dice por acá, Danilo Bautista está en todo el centro de la ciudad de Montería, el que para mi fanaticada. Son las 4 de la tarde, 54 minutos. Vamos con música. Dice, pero antes un saludo especial para Luciana Navarro Martínez.

0: María Fernanda Navarro y las primitas consentidas del tío Luis Navarro. Ellos están por allá, dice, en Vía Sabanal, sí. Se encuentra sintonizado desde Vía Sabanal. Un abrazo especial a toda esa gente linda del Sabanal, de la Ruiseña y demás. De los Pericos. El tío Navarro. En Horizonte, Nuevo Horizonte, Vía Sabanal. Saludo a mi papá Alfredo Pérez, que se encuentra en la vereda Medellín, de parte de Luis Alberto.
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0: 4:55 PM, llega Calladito junto a Oscar Gamarra y Elder Dayan.

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0: Se llama positivo, así debemos estar todos los días, positivo en la mañana, al mediodía, en la tarde, en la noche, maestro, siempre positivo o no. Positivo, nunca. Positivo, siempre positivo. ¿Y qué?
1: Sí. Positivo. Ajá. Y no para coronavirus.
0: Sí, señor. ¡Mua! Siempre positivo. ¿Qué me lo trae por acá, maestro?
1: Hablando de positivo. Ajá. Si usted conoce, escúchame muy bien esto.
0: Escucho.
1: Usted sabía que desde hace... ¿Qué debe hacer una persona cuando siente un deseo en el corazón?
0: ¿Qué debe hacer una persona cuando tiene una corazonada? no sé, ir en busca de ella.
1: Apagar la luz.
0: ¿Cómo así?
1: Porque ojos que no ven, corazón que no siente.
0: Ya, gracias, maestro. La gozadera de la tarde es martes con Olímpica Estéreo 90.5 en el...

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0: llama Confundido, Luis Mateus, en Olímpica Estéreo 90.5. Son las 5 de la tarde, 53 minutos, en la gozadera de Olímpica Estéreo 90.5. En el retorno a casa te acompañamos con buena música, que puedes programar también a través del 320-536-1905 o enviar tu reporte de sintonía. Momento de conocer las noticias raras con Don Juan Diego. Don Juan Diego, bienvenido, ¿cómo vamos?
1: Muchas gracias, don Gerardo Torres. Un saludo especial a toda la audiencia de Olímpica Estéreo Montería. Aquí estoy para acompañarles una vez más.
0: ¿Sí?
1: Porque mientras usted dormía,
0: nosotros también.
1: Nosotros hacíamos las noticias. Ya no dormimos.
0: Investigado.
1: No, ya no dormimos ya porque el ojo de la noche me lo quitaron.
0: Atención. Mucha atención.
1: Estamos con el patrocinio este año 2026 de El Desafío Supervivencia.
0: Ajá.
1: Yo te creo, amiga.
0: El Desafío de Supervivencia.
1: Supervivencia. Supervivencia. Mucha atención.
0: Mucha atención.
1: Un abuelo le dijo al doctor que se sentía mal. Y el doctor le mandó de medicamento y le regaló una silla.
0: Claro, para que se sentara bien.
1: Que se sentara bien,
0: tiene
1: sí, señor.
0: Tiene toda la razón. Buen medicamento.
1: Atención, una pareja en su luna de miel.
0: ¿Eh?
1: Ella le dijo que no lo dejara dormir.
0: ¿Cómo?
1: Ella le dijo a la pareja que no la dejara dormir. Mi amor, no me dejes dormir.
0: ¡Ay, Dios mío!
1: Y el hombre le dio una jarra de café.
0: Por eso es que le pasa lo que le pasa.
1: Atención.
0: Mucha atención.
1: Un barrio tan peligroso.
0: ¿Sí?
1: Tocaba pasar con las orejas prestadas.
0: ¿Por qué?
1: Era peligroso.
0: Ah, caray.
1: Atención.
0: Mucha atención.
1: Encontramos a la mujer con la cola más linda en Colombia.
0: ¿Cómo?
1: Sí, la cola más linda, tan linda que una nalga le tenía envidia a la otra. Era linda.
0: Sí,
1: la
0: se envidiaba.
2: Carachas.
1: Y atención.
0: Ya, atención.
1: Un hombre lo mató el cigarrillo.
0: ¿Cómo?
1: Hombre lo mató el cigarrillo.
0: ¿Y eso?
1: Se puso a fumar en una estación de gasolina.

0: Y atención, para finalizar, un mosquito lo mataron por dárselas de abejas.
1: Yes.
0: Hasta aquí, no olvides.
1: También por tirársela de avispado.
0: Por tirársela de avispado. No olvides que la pecueca es curable.
1: ¿Una qué?
0: La frase del día, no olvide que la pecueca es curable.
1: ¿Es curable?
0: Camine descalzo.
1: O échese talco. O en su defecto cal. O en su defecto agua caliente.
0: O móchele las patas.

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